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2: Son las 7 y 8 minutos. Temperatura 29 grados. Humedad 79%.

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0: Son las 7:30. Temperatura 29 grados. Humedad 79%.
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2: Capítulo 6. Después de esto, Jesús fue al otro lado del mar de Galilea, el de Tiberias, y le seguía gran multitud porque veían las señales que hacía en los enfermos. Entonces subió Jesús a un monte y se sentó allí con sus discípulos. Y estaba cerca la Pascua, la fiesta de los judíos. Cuando alzó Jesús los ojos y vio que había venido a él gran multitud, dijo a Felipe, «¿De dónde compraremos pan para que coman estos?» Pero esto decía para probarle, porque él sabía lo que había de hacer. Felipe le respondió, 200 denarios de pan no bastarían para que cada uno de ellos tomase un poco». Uno de sus discípulos, Andrés, hermano de Simón Pedro, le dijo, «Aquí está un muchacho que tiene 5 panes de cebada y 2 pececillos. Mas, ¿qué es esto para tantos?» Entonces Jesús dijo, «Haced recostar la gente». Y había mucha hierba en aquel lugar, y se recostaron como en número de 5,000 varones. Y tomó Jesús aquellos panes, y habiendo dado gracias, los repartió entre los discípulos, y los discípulos entre los que estaban recostados, asimismo de los peces cuanto querían. Y cuando se hubieron saciado, dijo a sus discípulos, «Recoged los pedazos que sobraron, para que no se pierda nada». Recogieron pues y llenaron 12 cestas de pedazos, que de los 5 panes de cebada sobraron a los que habían comido. Aquellos hombres entonces, viendo la señal que Jesús había hecho, dijeron, «Este verdaderamente es el profeta que había de venir al mundo». Pero entendiendo Jesús que iban a venir para apoderarse de él y hacerle rey, volvió a retirarse al monte él solo. Al anochecer descendieron sus discípulos al mar, y entrando en una barca iban cruzando el mar hacia Capernaum. Estaba ya oscuro y Jesús no había venido a ellos. Y se levantaba el mar con un gran viento que soplaba. Cuando habían remado como 25 o 30 estadios, vieron a Jesús que andaba sobre el mar y se acercaba a la barca, y tuvieron miedo. Mas él les dijo, «Yo soy, no temáis». Ellos entonces con gusto le recibieron en la barca, la cual llegó enseguida a la tierra a donde iban. El día siguiente, la gente que estaba al otro lado del mar vio que no había habido allí más que una sola barca y que Jesús no había entrado en ella con sus discípulos, sino que estos se habían ido solos. Pero otras barcas habían arribado de Tiberias junto al lugar donde habían comido el pan después de haber dado gracias al Señor. Cuando vio pues la gente que Jesús no estaba allí ni sus discípulos, entraron en las barcas y fueron a Capernaum buscando a Jesús. Y hallándole al otro lado del mar, le dijeron, «Rabí, ¿cuándo llegaste acá?» Respondió Jesús y les dijo, de cierto os digo que me buscáis, no porque habéis visto las señales, sino porque comisteis el pan y os saciasteis. Trabajad no por la comida que perece, sino por la comida que a vida eterna permanece, la cual el Hijo del Hombre os dará, porque a éste señaló Dios el Padre». Entonces le dijeron, «¿Qué debemos hacer para poner en práctica las obras de Dios?» Respondió Jesús y les dijo, «Esta es la obra de Dios, que creáis en el que Él ha enviado». Le dijeron entonces, «¿Qué señal pues haces tú para que veamos y te creamos? ¿Qué obra haces? Nuestros padres comieron el maná en el desierto, como está escrito, pan del cielo les dio a comer». Y Jesús les dijo, de cierto os digo, no os dio Moisés el pan del cielo, mas mi Padre os da el verdadero pan del cielo, porque el pan de Dios es aquel que descendió del cielo y da vida al mundo». Le dijeron, «Señor, danos siempre este pan». Jesús les dijo, «Yo soy el pan de vida. El que a mí viene nunca tendrá hambre, y el que en mí cree no tendrá sed jamás. Mas os he dicho que aunque me habéis visto no creéis. Todo lo que el Padre me da vendrá a mí, y al que a mí viene no le echo fuera. Porque he descendido del cielo no para hacer mi voluntad, sino la voluntad del que me envió. Y esta es la voluntad del Padre, el que me envió, que de todo lo que me diere no pierda yo nada, sino que lo resucite en el día postrero. Y esta es la voluntad del que me ha enviado, que todo aquel que ve al Hijo y cree en él tenga vida eterna, y yo le resucitaré en el día postrero. Murmuraban entonces de él los judíos porque había dicho, «Yo soy el pan que descendió del cielo». Y decían, «¿No es este Jesús, el hijo de José, cuyo padre y madre nosotros conocemos? ¿Cómo pues dice éste, del cielo he descendido?» Jesús respondió y les dijo, «No murmuréis entre vosotros. Ninguno puede venir a mí si el Padre que me envió no le trajere, y yo le resucitaré en el día postrero. Escrito está en los profetas, y serán todos enseñados por Dios. Así que todo aquel que oyó al Padre y aprendió de él viene a mí. No que alguno haya visto al Padre, sino aquel que vino de Dios, éste ha visto al Padre. De cierto os digo, el que cree en mí tiene vida eterna. Yo soy el pan de vida. Vuestro

0: del Señor. ¿Acaso no tendrá ese poder como para guardar nuestra salida y nuestra entrada? ¿Acaso hay algo que es imposible para Dios? El Señor no dijo que voy a escoger al sano, al que no está enfermo, al que no tiene ninguna enfermedad, al que no tiene ningún dolor, por eso voy a trabajar. No, lo primero que yo vi cuando entré a ese centro de rehabilitación decía: porque el Señor escogió de lo necio, de lo vil, de lo menospreciado, de lo débil del mundo y de lo que no existe para formar el ejército de su pueblo. Y le dice: dame una ofrenda de palmas, fuerte a nuestro Dios, a su nombre. A su nombre. Vamos a empezar por aquí, Hechos capítulo 1, versículo 21. Y aquí empezamos la enseñanza. Hoy es miércoles de examen. Miércoles de examen. Allá en el Netflix, miércoles de películas, pero aquí es miércoles de examen. Hechos 1:21, por favor, léalo a una sola voz. En el nombre de Jesús. Otra vez, porque nada más la alabanza está aquí. Sí conoce su vida, quiero pensar. Hechos 1:21. Es necesario, pues, que de estos hombres que han estado junto con nosotros todo el tiempo que el Señor Jesús entraba. ¿De quién está hablando? Está hablando de que ibas a ponerse en el lugar de Judas. Póngame toda su atención en todo lo que le voy a decir, porque ya si esto no nos transforma, iglesia, mejor preocúpese en qué reino se encuentra usted. Porque esto es grave, esto es terrible. Así es como que una, ya no es una exhortación, como que es una amonestación de parte de Dios a la iglesia. Si él está diciendo: voy a guardar tu entrada y tu salida desde ahora y para siempre, quiere decir que debe llevar un proceso. ¿Cómo es que yo entré, pero también cómo es que yo voy a salir? ¿Cómo es que yo vengo a la iglesia y cómo yo regreso a mi casa? ¿Cómo yo salgo a mi trabajo y cómo regreso a mi casa? ¿Cómo es que yo voy al mandado y de repente vengo con lo que no te iba a traer porque no me alcanzó? ¿Cómo es que regreso a casa? ¿Está conmigo? Él está hablando aquí de discípulos. Dice: vamos a tener que escoger un discípulo que haya caminado con Jesús y que haya estado con nosotros cuando él entraba y salía con nosotros. Póngame mucha atención en esto, porque voy a preguntar, iglesia, a ver, no tengo prisa, pero le voy a decir esto: el líder no se escoge porque le cae bien. El líder no se escoge porque llega el pastor a comer barbacoa. Ya tiene mucho que no lo hace. Pero el líder no se escoge porque amarra mucho, porque él vive en la iglesia. El líder se escoge porque haya tenido un encuentro con Jesús, haya caminado con Jesús, y en su entrada y en su salida haya tenido esa experiencia con Jesús. ¿Para qué? Para que pueda entender el propósito de su vida y el propósito de su llamado. ¿Está conmigo? Entonces, dice que ellos iban a escoger a uno que hubiese andado con ellos cuando Jesús entraba y salía con ellos. Quiere decir día, tarde y noche. Entonces, el líder, ¿cómo se escoge? Hay un orden, iglesia. La iglesia no se rige por a ver cuántos años tiene la hermana Rosario. 5, casi 6 con nosotros. Hermana, usted ya es anciana de la iglesia. No es por eso. Hermana Irma, ustedes ya predican bien bonito. No es porque prediquen bonito, no es porque conozcan Biblia, no es porque ayunen mucho, no es porque vengan todos los días a la iglesia, es porque realmente muestren un arrepentimiento en su corazón y pueden ejercer un llamado de servir a los que van llegando. Denle una prenda de palmas, cuéntese a nuestro Dios, iglesia. ¡A su nombre! Sea como Jesús, que seamos discípulos de Él, de su palabra. ¿Está conmigo? A ver, quiero hacer una pregunta. ¿Para cuándo soy su pastor hoy? No me lo voy a decir hoy, la mañana, como a lo mejor se pueden arrepentir. Y sí, qué barro, le hubieran dicho para siempre, iglesia. Pero bueno, me conformo con eso. Ok, ¿cuándo votó usted por mí para que yo fuera pastor? Desde el día uno, yo estuve ahí parado con mi familia, recuerdo mi hermana Juanita y nuestra hermana Yolanda y todos los que llegaron. Dicen, pastor, dele, dele, pastor. Y yo dije, no, no le doy. Y viene pastor a los cultos y yo no le doy. Estaba por ahí Daniel, Emiliano, Jocelyn, Aide, por ahí también estaban otros niños que empezaron en el comedor de que la sierva había empezado. Y todos decían, dele, pastor, dele. Y a ninguno quedó aquí. Ay, ay, ay. Porque yo no dependo de quién me escogió aquí en la tierra, sino del llamado que yo tengo en el cielo, iglesia. Dios no me sacó de una prisión, no me sacó de las drogas, de los cárteles, para yo estar diciendo, hasta que voten por mí, hasta que me den un liderazgo. No, desde el momento en que Dios me escogió, me predestinó para ese tiempo, iglesia. Denle una ofrenda de palmas, fuertes a nuestro Dios. Así es que todos ustedes, somos líderes, tenemos un llamado, pero tenemos que caminar juntamente con Él. Tenemos que andar con Él. Y la Biblia va a ser nuestra mayor referencia. Usted no necesita un instituto, usted no necesita que alguien venga, lo unja. El Señor con su sangre preciosa lo limpió, lo perdonó, pero Él también lo escogió para ese tiempo, iglesia. Él nos pide de palmas, fuertes a nuestro Dios. ¡Aleluya! ¡A su nombre! Hechos capítulo 9, versículo 28. Cristo vive. Si alguien me puede traer la Pepsi, por favor. Hechos capítulo 9, versículo 28. Y dice así. Y estaba con ellos. ¿En dónde?
1: Y bien poquito,
0: soy no, Biblia, iglesia, Luis. Estoy gozando esta tarde. Otra vez. Y estaba con ellos. ¿Y qué dice? Y salía. ¿Quién era el que entraba y salía? ¿Quién? Saulo. Perfecto, porque no era Pablo, era Saulo el que entraba y salía. A uno se le reconocía como Pablo el apóstol. Aún era Saulo, no tenía una formación. Póngame mucha atención con todo lo que le estoy diciendo, porque le estoy hablando de líderes que hoy son líderes, pero siguen dormidos. No están ejerciendo. Eso que decía, estaban apanados, todos estaban echando suerte. No lo pongo, no lo pongo, lo llamo, no lo llamo. Le dijo, hey, y al último, el que escogieron ellos, nunca se vivió. Nunca se le ve andando con ellos. Entonces el Señor levanta a su apóstol, llamado Saulo. Saulo era un conocedor de la ley, era de la tribu de Benjamín, judío de judíos. Él era judío de corazón. Pero ahora tenía que estar relacionándose con alguien que él fuera conforme a aquel que lo había llamado. ¿Está conmigo? Usted no se puede estar relacionando ahorita, y perdóneme por lo que le voy a decir. Ya le doy la mano, boludo. Ya le niega la mano, boludo. Vean, hermano, voy a ver la puerta en la parte del malvavisco de retiro. Pero bueno, esa es otra historia. Nada tiene que ver con la prédica, pero se lo quería recordar. Entonces, cuando vemos a Saulo, dice que él entraba y salía con quién. Lea el versículo 31. 9:31. No la va a leer. Iglesias, los discípulos, ¿cómo estaban las iglesias de Miguel? ¿Cómo estaban las iglesias? ¿Estaban en paz? Aquí, yo sé que voy a recibir ataques porque siempre lo recibo, pero es Biblia. ¿Dónde estaban las denominaciones ahí? ¿Dónde estaban los pentecostales? ¿Dónde estaban los bautistas? ¿Dónde estaban los adventistas? ¿Dónde? No había nada de eso. Dicen que las iglesias estaban en paz. ¿Por qué? porque entraban y salían juntos los discípulos, los apóstoles, los que estaban propagando el evangelio. Usted sabe, preparación, manifestación, propagación, explicación y revelación. Es como se lee la Biblia. Y en el libro de los Hechos estamos en un tiempo de propagación, no es de imposición, porque Cristo aún no viene a imponer. El Señor viene a invitarte a que aceptes su salvación, a invitarte a que aceptes su redención. Y dice que las iglesias de Samaria, ¿y de qué más? De Galilea, de Judea, eran edificadas ¿en qué? En el temor de Dios, iglesia. Esas eran las iglesias de Cristo. Y hoy deberían de ser las mismas. Las iglesias que temen a Cristo. Las iglesias que realmente caminan con reverencia. Las iglesias que realmente tienen ese deseo de cambiar, de que haya una manifestación de Cristo en su vida. ¿Está conmigo? Pero Saulo tuvo que caminar con los discípulos. Saulo tuvo que entrar y salir con ellos para poder entender que ya no estaba bajo la ley, sino bajo una gracia divina. Y eso es lo que está, ahorita estoy con ustedes. Por ahí tengo algo. Ahí está la feliz que vamos a llamar. Que me pases de la por aquí. Pásasela a Andrea. Y que vaya buscando a Daniel número 4. Pásasela a Daniel, a mí me cayó mejor. ¿Dónde caño? Pero ahorita me sonrió muy bien, me convenció. Entonces, iglesia, nosotros como siervos del Señor, como discípulos, tenemos que juntarnos con los que entran y salen con el Señor, con los que viven conforme a la palabra. ¿Está conmigo? Con los que andan conforme a la gracia. En la gracia todos somos iguales. Aquí en la iglesia yo soy su pastor. Pero cuando no estoy predicando, soy igual a ustedes, iglesia. La autoridad, la máxima autoridad aquí es el Espíritu Santo. Y después su servidor. Y después vienen los líderes, todos los diáconos. Y después vienen todos los líderes que van así, hasta llegar a toda la iglesia. ¿Por qué? Porque hay un orden dentro del pueblo de Dios. Pero en la gracia todos nosotros somos iguales. Aquí no hay profetas, apóstoles, maestros, evangelistas, misioneros, ni nada de eso. Aquí en la gracia todos somos iguales. Y Dios estaba enseñando a Pablo en el capítulo 9, versículo 28, que tenía que entrar y salir con ellos para que aprendiera que las iglesias deberían de estar en paz y no en contienda. Se entendieron hoy las hermanas de Dios. No, pellizquenlo porque creo que ya se fueron. Iglesia, esto es, tenemos que estar en paz. Todos nosotros tenemos que estar en paz. Ya llegó la que está medio atrás. Yo la conozco, pastor. Luego le digo quién es. Ay, pero es desde, si está aquí es porque Cristo la perdonó también. Si está aquí es porque Cristo también la alabó. Y si está aquí es porque tiene un propósito de Dios. Denle una ofrenda de palmas al Señor. Y ¡aleluya! ¡Su nombre! Entonces, los discípulos, ¿qué deben de hacer? Este es un rema para mí, en mi vida. Y lo he tratado de aplicar en la iglesia. Hechos capítulo 2, versículo 42. Eso es algo que para mí está llenando mi vida. Y dice que las iglesias debemos de estar en paz, en unidad. No importa quién sea tu pastor, no importa quién sea el profeta, el evangelista, el maestro que te esté enseñando. Lo que importa es que Dios quiere que las iglesias estemos en paz. ¿Amén? Ahora sí, léalo. Hechos 2:42. ¿Qué dice iglesia? ¿Y perseveraban en qué? En la doctrina, en la enseñanza. ¿Qué dice? Póngame mucha atención en esto. Perseveraban en la doctrina. ¡Pum! Aquí es donde vengo la carga. Perseveraban en la doctrina. ¿Acaso los discípulos no eran ya enseñados por nuestro Señor Jesucristo? ¿Quién le toca la enseñanza? El hombre le toca a Pablo. Tú sabes que se tarda toda la noche y todo el día. Ya se le acaba de morir uno en la ventana por el sermón que estaba dando. No vamos.
1: Ay. Pues lo predica el pastor en el
0: viernes de familia, no hombre, domingo. Le echa mucha crema a los tacos del pastor. ¿Y qué dice? Tenemos que estar perseverando en la doctrina, en la enseñanza. ¿Por qué? Porque ¿cuántos se acuerdan de la tabla del 6?
1: De la tabla del 4. Ay, ay. De la tabla del 8. No, pastor, es que eso fue cuando yo era niño.
0: ¿Luego? Cuando te pagan el pasaje, yo te corto una hojita.
1: Uno, dos.
0: No, la enseñanza tiene que estar constantemente fluyendo en nosotros. ¿Por qué? Porque es una ordenanza de Dios. Y perseveraban en la enseñanza y en la comunión unos con otros y partían el pan. ¿Y qué dice? ¿Y qué más dice, iglesia? Y partían el pan. ¿Y qué más? Y en las oraciones. ¿Cómo es nuestra entrada? ¿Cómo está cuando entramos al reino de los cielos? Yo siempre le he dicho, yo cuando entro ahí no entro a una galera ni tampoco a un edificio. Yo sé que estoy entrando en una dimensión. Estoy cruzando un portal. Porque dice que el Señor nos ve sentados en lugares celestiales. Dale una ofrenda de palmas fuertes a nuestro Dios. El Señor no ve a ti un edificio que te tome con una galera. Lo que el Señor está viendo es que todos estamos sentados con Él en su reino. Los que tenemos hambre, los que tenemos sed. ¿Está conmigo? Ahora rápidamente. Entonces, ¿con quién debemos de juntarnos? Con los discípulos, con los que ya tienen discipulado. Levanta la mano a los que ya tienen discipulado.
1: No, amén.
0: Así aprendió. Mire, a ver, ¿cuántos aprendieron al 100%?

0: nosotros queremos. El 1 Corintios capítulo 10, por ahí dice que el Señor nos revela cuál es el propósito de nosotros. Pero si no venimos al discipulado, viene de familia.
1: Está vacío.
0: Entonces, ¿cómo quieres que tu familia sea restaurada? ¿Cómo quieres que tu familia se levante? Si cuando el Señor te está diciendo, hoy solamente te voy a hablar de tus hijos, te voy a hablar de quién es tu esposo. Si puedes decir, Señor, que diga,
1: no, yo voy, yo quiero saber por qué. Te voy a decir quién es tu esposo.
0: Y el varón,
1: y a todos los varones sentaditos. Voy a ver si realmente es cristiano.
0: No, el Señor te está llamando que tienes que juntarte con los discípulos para conocer tu oficio, que te dediques a la oración, que te dediques a la comunión, a la paz unos con otros.
1: Esa va a ser tu entrada para que tu salida también sea exitosa, iglesia. Dale una ofrenda de pan más fuerte, Señor. Niño,
0: ponga atención porque el sábado les voy a preguntar. Éxodo 34:34. Cristo vive. Éxodo 34:34. Examen de maestras.
1: Si alguien no tiene Éxodo, me dice.
0: Éxodo 34:34. Quiero que todos estemos ahí. Niños grandes y pequeños, voy a pasar revista. Éxodo 34:34. ¿Sí? Éxodo 34:34, porque esto es crucial para este mensaje. ¿Ya? Éxodo 34:34. ¿Estamos todos ahí?
2: Amén.
0: Eso me gustó. Todos disfrútenlo, iglesia. Pónganme bastante atención y leámoslo en un solo cuerpo. Dice, cuando venía
2: delante de Jehová
0: para hablar con él, cuando Moisés entraba a la presencia de Dios, ¿está conmigo? Dice, cuando venía Moisés delante de Jehová para hablar con él, se quitaba. Ok, ponga bastante atención, el velo, hasta que salía, y saliendo decía a los hijos de Israel lo que él le había mandado. Quiere decir que cuando él iba, entraba, pero cuando salía, él les decía, esta es palabra de Dios para ustedes. ¿Cómo era la entrada de Moisés a la presencia de Dios? No creo que Moisés haya entrado, no, hoy vengo en cuarachos, hoy vengo en chancas, hoy vengo en chos, como el pastor en pijama. Ay, no, hoy vengo en camiseta. Después de ir a la presencia de Dios, voy a ir al gym. No, él tenía que ir con reverencia, con temor. Dice que todos tenían que ir. Todos tienen que ir con temor. No creo que haya ido a ir a la tienda de la esquina porque allá están truenos y relámpagos y necesito papitas para estar allá en lo que Dios me está hablando. No, no, nosotros no podemos entrar comiendo a la casa del Señor.
1: Eso me está gustando.
0: Nosotros no podemos estar entrando a la casa del Señor como queremos. Es su gracia, pastor, usted que sabe. Ándeme, lo quiero ver cuando rinda cuentas allá. ¿Cómo era su reverencia con el Señor? ¿Está conmigo? Porque cuando usted viene a la presencia de Dios, usted entra para recibir un mensaje y decirle a los suyos de su casa, esto es lo que me dijo el Señor, que sus promesas son fieles y verdaderas. Sus promesas son sí y son amén. Que Cristo viene pronto y que Él me está preparando para el rapto de mi vida. Vamos a ver cómo busca a nuestro Dios. ¡Aleluya! Entonces, cuando tú entras a la presencia de Dios, por eso les decía, ¿quién ha hecho un sermón? ¿Cuánto tiempo nos lleva hacer un sermón? Mire, todos podemos escribir y predicar. Eso todos lo podemos hacer. Pero que venga con un efecto espiritual, no todos.

0: corte, me golpeé, me regañó, me confronta a todos.
1: ¿Por qué no puedes?
0: ¡Y el Señor! Y digo, no, nada más te van a emocionar. Pero la palabra te va a curar y te va a sanar, iglesia. Esa es la palabra de Dios. Esa es la palabra viva y eficaz. Que es más cortante que toda espada de los filos. Que penetra hasta partir el alma y el espíritu, la coyuntura y los tuétanos, hasta discernir lo que hay en nuestro corazón. Y en Oseas capítulo 13 te dice: Él es el que hiere y Él es el que venda. Si Él te lastimó, Él te mismo te va a vendar. Si Él te derrumbó, Él mismo te va a levantar. Pero Él, al tercer día, nos va a resucitar, iglesia. Es una ofrenda de palmas fuertes, Señor, creo Dios. ¡Aleluya! Por eso es, ¿cómo estamos cuando entramos? ¿Cómo es nuestra entrada con el Señor? Esto a mí me gusta, porque yo cuando estoy estudiando ahí en la radio, o cuando estoy en la orilla de la cama, a veces en la mesa, quisiera pronunciar porque estoy sintiendo la palabra me llega. A veces te pasa la hermana y llama a León. Una letra. No quiero que me deje llorar, porque la palabra me llega. La palabra me está confrontando. Ya sabes que no estoy mal. Imagínense que qué bonito fuera que nada más un señor, hombre, yo sé a quién se la voy a dar. Ya sé a quién le voy a tirar la pedrada. No, el Señor me manda a tirar pedradas. El Señor me manda a enamorarte de Él. Que sepa que cuando usted entra en la presencia de Dios, lo único que usted va a encontrar es una paz tremenda. Dale una ofrenda de palmas. Eso es cuando estás en la presencia de Dios, iglesia. ¿A poco todos lloramos porque nos lastimamos? No, lloramos para ver si te alegría al Señor. Ay, bueno eres conmigo, Señor. El martes que fui al centro de rehabilitación, alegre, la verdad, viva que van cuya presencia estoy. Había un gimnasio tremendo y un montón de jóvenes corriendo. Quisiera que la abuela que tengo aquí lo hubiera traído aquí en ese momento. No había un cuerpo así, hasta escurrido pasé. Llego y había como unas 150, más de 150 personas ahí sentadas adentro para recibir el mensaje. ¿Está conmigo? Es como entré. No entré humillado. Yo fui a un centro de rehabilitación, pero no entré así. Yo ya pasé por eso, yo ya sané de las drogas, ya sanó. Yo entré humillado y que, Señor, yo no sé qué quieres hacer, Señor, pero me humillo y que tú te encargues de sacarme el saldado de aquí. Es como entramos a la casa de Dios y cómo nos vamos de aquí. Se dan una ofrenda de pan. A su nombre. Entonces, esto es, iglesia, iglesia, piensa así, empieza a hablarle, mira cómo quieres regresar por tu casa. ¿Cómo te gustaría volver? ¿Quieres que te sigan teniendo miedo? ¿Que te sigan escondiendo el monedero? ¿Que te sigan guardando la despensa de refri para que no te lo comas? No, pues no. Y había unos así. Y me veía porque estaba grandote y yo estaba chiquito. Estoy chiquito, dijera yo. Pero decía, a más de uno se le dije, la verdad, te voy a ver llorar, varón. Dije, porque así como tú te ves, yo era. Dije, pero cuando yo conocí a este Dios que te vengo a predicar, parecía una mujer llorando. Porque el hombre. Pero la mujer, pues, no, yo sí, yo me derramo como Ana. Así, digo, así te voy a ver. Solamente le di la palabra, porque yo entré buscando la presencia de Dios y me salí victorioso de ese lugar, iglesia. Esas almas se entregaron a Cristo. Yo lo vi llorar, yo lo vi arrepentirse, yo lo vi aceptando a Cristo en su corazón. ¡Aleluya! ¡Aleluya! Ahora sí, es parte de este punto. Y Eclesiastés 8:3. Rápidamente, ya me lo acabo. Ahí, aquí ya son las 12. Eclesiastés 8:3. ¿Listo, vive? Rebuscando Daniel 1:4, Daniel. Eclesiastés 8:3. se lo leo. ¿Se lo leo? ¿Se lo leo? Ah, sí, que son borrachos. No te apresures a irte de qué. Ni en cosa mala persistas, porque él hará todo
1: lo que quiere.
0: No te apresures a irte si ya estás adentro. Deja que Dios hable a tu vida. Deja que Dios toque tu vida. ¿Está conmigo? Necesitamos aquí. Ya nos queremos ir, estamos desesperados. Fíjense bien lo que le voy a decir. Todos con su miradita para acá. Les quiero decir algo, se lo voy a explicar. Siempre que todos nos vamos a casita, ¿cómo nos vamos? ¿Contentos y felices, verdad? ¿No?
2: Y ya lo veo.
0: Ya lo veo como malo. Ahí va. Y paso revista. Y veo una Biblia aquí. Y veo una Biblia acá. Y me pregunto, ¿qué van a estudiar estas personas? Pero de la prisa que llevaba, se lo olvidó aquello. Está la ministración a todo lo que da aquí. La presencia de Dios manifestando su poder y su gloria en este lugar. Y allá uno,
2: pero no voy a ir, no, no me está volviendo la discípula, no. Y cuando salimos, pastor Pedro,
0: estaba la presencia de Dios. Dijo, era tanto tu curación por irte. Y no recibiste el milagro por el que viniste. No te apresures a irte. No te apresures a salirte cuando la presencia de Dios se está manifestando y quiere hablar a tu vida. Yo todavía escucho lo que están acá platicando. A ver qué todavía tiene el Señor. Mire, dijera la mujer libanesa. Dijera, Señor, las boronas que quedaron, no las quiero. Las boronas que dejaron ahí, los milagros que dijeron, dámelos a mí, Señor. Las bendiciones que dejaron ahí en la mesa, en la silla, Señor, las bendiciones que dejaron media hora allí encerrados en el baño, no más. Ya se habrá acabado. Ya sigue la prenda, ya voy para afuera. Los 100 piquetes de dedo que le dieron alrededor del agua. Todavía voy a ir, no, todo lo que tú dejaron, Señor, que tú tenías para el pueblo, quiero, Señor. Yo lo quiero. Yo no me voy a apresurar a ir. Yo quiero que mi entrada sea como mi salida. Quiero entrar en bendición y quiero irme con bendición. Hay una manera de pan de fuerza. Por eso, Pablo, versículo 4 dice: entrar por sus puertas. ¿Cuántos entraron con acción de gracias? Ay, aquí voy a la chapa, iglesia. ¿Cuántos llegaron al altar? ¿Entrar por sus puertas con acción de gracias? ¿Y a sus atrios? Mire, no voy a decir nombre, nomás porque. Oye, pastor. Pero cuando me cometió un gol. Alabas más al mundo que al Señor. Estaba ahí en la casa, pastor. Y decían, eso es un decir solamente. Nosotros venimos aquí y tenemos que saber cómo entrar. Tenemos que saber cómo estar aquí adentro. Y decía, ¿a qué vinimos? No perdamos el tiempo. Si la palabra no le llegó, venga hacia el altar. Si el pastor está ya aburrido, como que nada está haciendo paños, venga hacia el altar. Pero que su entrada haya valido la pena para cuando usted se vaya de la casa del Señor. Dale una de fuertes al Señor. Entrar por sus puertas con acción de gracias. Gracias, Señor, yo estoy aquí. Gracias, Señor, yo vine por una respuesta. Yo vine por un milagro. Vine por una petición, Señor. Pero yo sé que en tu trono de gracia, en tu trono de misericordia, encontraré mi oportuno socorro. Señor, dale una prenda de palmas fuertes a nuestro Dios. Aleluya. Entra buscando su presencia, entra buscando tu beso, entra buscando. buscando los discípulos, los que, júntate con los que saben. Con los que saben cuánto salió hoy la blusa del Chen. Hermanito, primera carta de Samuel, 18:16. ¿Cristo vive? Primera carta de Samuel, 18:16. ¿Se está gozando? ¿Quién guarda su salida y su entrada? Todos juntos en el nombre de Cristo Jesús dice: mas todo y Judá,
1: porque esta es la tierra delante de ellos.
0: Oye, la carga, hermano Hugo, prepárense, hermano José, prepárense, varones, porque ustedes son mi porra, hermano Joselito. ¿A cuánto les da gusto cuando ven a entrar el pastor varones? ¡A varones! ¿A cuánto les da gusto, varones? Siervas, ¿a cuánto les da gusto ver cuando yo llego? ¿Y por qué me huyen cuando yo les hablo? ¡Qué gusto les hace, hermano! Ok, jóvenes, ¿a quién les da gusto cuando yo llego? ¡Oh! Te voy fuera aquí. ¡Niños! ¡Ah, qué es eso! ¡Es mi! Niños, ¿a cuánto les da gusto cuando yo llego? ¡A ver! ¿Te pueden ir a su casa? Me quedo con ellos. Es el que no prende de cuando fuerte salto. Iglesia, cuando usted viene así con su carro, con su camioneta, cuando usted viene caminando, cuando yo ya lo voy a pasar, a mí me da gusto. A mí me da gusto. Porque viene por una porción que Dios tiene preparada para usted. Y al pueblo de Israel le daba gusto ver a David, porque él sabía cómo entrar y también cómo salir. Él sabía cómo entrar en victoria danzando, no le importaba la corona, no le importaba la vestimenta, lo que le importaba es que él siempre venía con la presencia de Dios, iglesia. Dale una ofrenda de palmas fuertes a nuestro Dios. Que siempre que usted llegue, las personas le den gusto decir: ese hombre, esa mujer, ese joven, ese niño, trae la presencia de Dios. Que sea usted quien incite a los demás a que les den gusto, mi hombre. No, hombre, no vino. No le hace que llegue tarde, pero que llegue. ¿Por qué? Porque me transmite. Porque yo puedo encontrar un consejo, puedo encontrar una motivación. Eso era David. Pero cuando nosotros venimos a la batalla, saben que sabemos pelear, iglesia. Y cuando el enemigo sabe que sabemos pelear, al pueblo le da gusto porque hay victoria en el nombre de Jesús. Dale un aplauso de palmas fuertes a nuestro Dios. ¡Aleluya! Que usted sepa cuándo entrar a la batalla. Usted sepa cómo venir a pelear las guerras de su casa. Usted viene aquí a pelear guerras que allá no se pueden. Yo le he dicho siempre, y eso es bíblico, al enemigo nosotros lo llevamos a las alturas porque ahí ni las manos meten. Pero pelea su territorio. Y algunos que no están bien preparados para pelear y salen arrastrados, salen golpeados y salen todos moretonados. Pero cuando el enemigo lo llevamos al campo de batalla, donde Dios nos da las victorias, iglesia, no hay demonio que nos pueda hacer frente. Dale una ofrenda de palmas fuertes en nuestro Dios. ¡Aleluya! Que nuestra fe y nuestra salida sea de alegría. Por eso le preguntaba, le da gusto cuando vean un demonio. Porque yo nunca procuro venir sin la presencia de Dios. Siempre procuro que donde quiera que vaya, mire, ¿cuándo me encontré la hermana? ¿Dónde encontré el hermano Kelly? ¿Sí lo debe decir? ¿Era aquí como las 8 de la mañana? ¿Qué va a ser? Antes de la mañana rompió el tiro. Pero me encontré y sabe que me da gusto. No sé si yo le dio gusto, pero me dio gusto. Pero me dio gusto porque, claro, gloria a Dios, Señor. Ya sé que ya mis hermanos van a trabajar, están en tus manos. Y mi hermano Samuel y mi hermana Abigail, y bien contentos ellos, risa, y yo sintiéndome todo el ánimo. Pero me dio gusto. Y ellos sabían que yo no me iba a ir a dormir a la madre. Ellos sabían que yo iba a empezar a interceder por este pueblo. Yo creo que esa es la alegría que todos recibimos cuando sabemos que hay un pastor que vele y llora en las oraciones por cada uno de ustedes. Denle una palabra fuerte que le pido. Estoy terminando, iglesia. Segunda de Crónicas 1:10. Todavía no pasa nada, todavía no. Segunda de Crónicas 1:10. Cristo vive. ¿Se está gozando? Segunda de Crónicas, capítulo 1, versículo 10. Cristo vive. ¿Usted qué dice cuando lo leamos? Léalo por favor, en lo que voy con mi Biblia. Dice, dame ahora qué. Sabiduría. ¿Para qué? Dame sabiduría y ciencia para poder dirigir a este pueblo que es tan grande. Imagínense la responsabilidad. Pero miren lo que dice aquí, en la Biblia de las Américas. Porque de aquí fue donde basé lo que estoy escribiendo ahí en la pizarra. Dice, en el nombre de Jesús, dame ahora sabiduría y conocimiento para que puedas salir y entrar delante de este pueblo. Porque ¿quién podrá juzgar a este pueblo tuyo tan grande? Miren lo que estaba pidiendo el rey Salomón. Cuando yo entre delante de tu pueblo, yo quiero sabiduría y ciencia. Y ciencia. Los jóvenes hoy tienen que aprender que lo que están estudiando va a requerir ciencia. Los jóvenes van a necesitar Biblia, sí, pero van a requerir la ciencia. ¿Por qué? Porque es parte de un desarrollo de esta tierra, de esta humanidad. Estamos en este mundo, pero no pertenecemos a este mundo. Pero, ¿qué dice Andrea? Daniel 1:4.
3: Completamente instruidos, adornados en conocimientos científicos, y bien educados y dignos, en fin de estar en el palacio del rey, y que les enseñase la lengua y las letras por ciencia de los caldeos.
0: Dice, escogen niños de los hebreos que tengan conocimiento y ciencia, que sean científicos. Ellos tengan esa sabiduría. ¿Para qué? Para que ellos vayan a aprender la cultura de los caldeos. Ellos estaban pidiendo que esté con sabiduría. ¿Usted cree que el enemigo viene a buscarnos porque estamos bien ignorantes? No, porque sabe que tenemos sabiduría de Dios. Porque sabe que tenemos esencia de Dios. Y sabe que Él va a querer explotar todo lo que nosotros tenemos de parte de Dios. Pero si nosotros nos aferramos y cuando entremos nos quedamos aquí para que cuando salgamos a la guerra, a la batalla, sepamos usar la armadura, sepamos usar la espada, sepamos usar los dones, el enemigo mejor se va a ir porque no va a poder hacernos frente, iglesia. Denle una ofrenda de palmas fuertes a nuestro Dios, iglesia. Salomón pedía sabiduría, ¿para qué? Para gobernar un pueblo. Salomón tenía fuerzas, era un joven, pero no tenía la sabiduría de un anciano, no tenía la sabiduría de una persona adulta. Y él fracasó, ¿por qué? Por mujeriego. ¿Fracasó por qué? Porque le dio más placer a la carne que a tener una relación con Dios. ¿De qué le sirvió tanta sabiduría y tanto dinero? ¿De qué le sirvió tener tantas mujeres y por ninguna fue feliz? A ninguna sabe que haya sido feliz. Digo, todo lo que yo vivo es pura vanidad. Y no hay nada nuevo debajo de eso. Todo lo que yo estoy viviendo es en vano. Tengo que disfrutar el fruto de mi trabajo, porque si no, cuando yo me muera, ¿quién lo va a disfrutar? Dice, a lo mejor el que se quede con eso ni siquiera va a valorar. Y yo le he dicho, y se lo he dicho con temor y temblor del Señor. Mi mamá tiene una casa bien bonita y y tiene bastantes trastes y tiene bastantes ropa y bastantes cobijas, y yo creo que muchos lo quieren identificar. Tiene muchos animalitos y yo le digo, ah, disfrútalo, disfruta tú que tienes. Deja que tus hijos vengan, deja que tus hijos entren, deja que esto se llene de un carro de familia. Pero si está nada más, no me toques ahí, no me dejes ahí. Cuando te mueras, el que te entregue la casa, el que dejes todo, ni crees que se va a venir a vivir, lo va a vender porque no está acostumbrado a estar aquí. ¿Es una realidad?
4: Silencio en palabras de vida eterna.
0: ¿Eso es una realidad? Nos esforzamos por tener, construir, guardar, y al último lo disfruta otra persona. Entonces, nosotros tenemos que saber gobernar bien lo que Dios nos ha puesto en nuestras manos. Tenemos que saber gobernar bien lo que Dios ha puesto en nuestra familia. Nuestros hijos tienen que ser bien gobernados, para que cuando ellos crezcan sepan cómo gobernar. Pero déjenlo ser. Decía mi amada, mi esposa.
4: Ya te dije amada.
0: Ay, me inspiraste.
4: Aunque se ríe la hermana Guadalupe.
0: Pero, en serio, dije, no vi internet porque se había caído la red allá y un rayo había caído en la torre. Y le dije, y si lleva el internet y le dé las claves. ¿Por qué? Porque yo vi cómo convivían, cómo platicaban. Se quedaban riendo y hasta el hombre, ya uno ya está viejito, ya anda en el quinto piso. Caray, yo allá durmiendo y nada más oía cómo se reían los jóvenes, cómo hablaban de sus historias, cómo escuchaban los testimonios. Y sin teléfono son felices. Pero con teléfono, ¿a quién le ha pasado? Con los ojos abiertos. Y viendo y rompe y rompe.
4: A su pastor le pasa. A su pastor le pasa.
0: Y dice la hermana, estoy roncando, son tus oídos.
4: Papá, me duermo para no quedarme.
0: Es en serio. Pero es esto lo que yo quiero, que si usted va a una batalla, sepa cómo entrar a la batalla, para que cuando usted salga de la batalla, sepa ir oliendo victoria, iglesia. Denle una ofrenda de palmas al Señor. Sepa que usted ha venido a dar una victoria a su casa, a su familia, a su esposo, a sus hijos, a toda la iglesia. Pero usted tiene que saber cómo entrar. Este es el tema. Hay que saber cómo entrar. Yo le decía a los jóvenes que ya desde el centro de orientación, porque cuando terminé, todos empezaron, que venga otra vez el martes. Y dije, pues la martes no prenda. Y yo, ay, qué chistosos ustedes. Y dije, qué cosa de ser. Pero no, es la broma entre nosotros. Ayer Dios me dio gracias delante de ellos. Quieren que regrese el martes, porque vamos a estar el martes otra vez. Pero a lo que voy, iglesia, es que yo no puedo pelear con alguien si no se tiene mi enemigo. En el batalla primero conocí quién era el enemigo y cómo era su fortaleza, sus estrategias. Y después ellos armaban un orden de batalla y se iban a pelear. Pero no nada tenía porque tenía carros y caballos y tenían flechas y arcos. Ellos sabían quién era su enemigo, conocían a su enemigo. ¿Quién es nuestro enemigo hoy en día? Si las redes sociales nos están quitando la comunión entre padres e hijos, eso es tu enemigo número uno. Si el andar en la calle, el andar allá con los amigos, el andar en otro lugar donde no debe, eso te está robando la paz, la felicidad, el venir a la casa de Dios, ese es tu enemigo. ¿Por qué no vas a la iglesia? Porque el pastor ni me cae bien gordo. No, pero yo no soy tu enemigo, yo estoy orando por ti. El enemigo es aquel que te está apartando de las cosas de Dios. Que cuando Dios tiene uno completo contigo, para ti, tienes que venir a comerlo. ¿Y cómo lo vas a comer? ¿Me lo puedes mandar por mí, mi Señor? ¿Por bien de express? No. El Señor prepara una mesa y tienes que venir a sentarte ahí. Dale una ofrenda de palmas fuerte con la historia de Dios. Señor. Ya lo vimos, pero quiero que vaya a Jeremías 37:4. Le tomo una foto a la pizarra. Después de esto puede seguir la alabanza. Después de esto, con esto cierro. Jeremías 37:4.
4: Cristo vive.
0: Le voy a leer esta versión. Déjenme buscarla también aquí en la Reina Valera. Aquí dice lo mismo. Lo voy a leer en nombre de Cristo Jesús. Con esto cierro, iglesia. Y dice: y Jeremías entraba y salía en medio del pueblo, porque todavía. Solamente déjenme explicarles. Jeremías le estaba diciendo al pueblo: dice, rey, viene una palabra de Dios y dice que no salgas a la guerra, que no contiendas, que no pelees, que te prepares, que organices tu casa, tu ejército, que organices todo aquí. Dice, porque si te dejas y no obedeces, y no te arrepientes, Dios va a hacer que tus enemigos te lleven cautivo. Sáquete de aquí, criminal. Tú nada más hablas lo que quieres. Usted puede seguir leyendo 38, 39 y 40. Usted se va a dar cuenta de lo que estaba pasando ahí en el pueblo de Israel. Y Jeremías, así como el pastor, cuando ve, iglesia, Cristo viene pronto, ¿cuántos dicen amén?
5: Sí.
0: Pero antes de que venga, nos vamos nosotros, ¿cuántos dicen amén?
5: Sí.
0: Ay, como que ya no le entendió, ¿verdad que sí? Si usted quiere irse cuando Cristo venga, entonces usted se queda en la gran tribulación. Yo no quiero quedarme. Pero si usted y yo nos vamos y le recibimos a las nubes, nosotros somos más que vencedores.
5: Sí.
0: Dale una ofrenda de palmas para que esté recibido. Jeremías le estaba diciendo al pueblo de Israel: arrepiéntanse. Y esto una vez lo platiqué con el pastor Miguel, y Dios me lo hizo recordar. Dice que viene Nabucodonosor, abre la puerta de Jerusalén, pasa todo el ejército. Estoy hablando de una manera simulada. Pasa todo el ejército, los somete, los encadena y los esclaviza, al rey le sacan los ojos y Jeremías así. Y todo el pueblo pasaba así, encadenado. Él les había dicho que se los iban a llevar cautivos si no se arrepentían. Y el pueblo de Israel no hizo caso. Él estaba diciendo que venía un juicio sobre ese pueblo porque habían dado la espalda a Dios. Dios no, ellos le habían dado la espalda a Dios. Imagínese el rey pasando con todos sus ejércitos, con todas las familias que desechaban la profecía de Dios, y ver a Jeremías parado, verlos encadenados. Eso es algo terrible. Que cuando el Señor Jesucristo suene la trompeta y con voz de mando, con voz de alcance, con trompeta de Dios, los que se queden hayan visto cómo nos fuimos nosotros y ellos se hayan quedado. Por no obedecer a la profecía. Por no obedecer al mensaje de Dios. Entonces habremos sabido que valió la pena nuestra entrada al reino de los cielos. No vamos a poder entrar si no sanamos por dentro. No vamos a poder entrar si hay todavía algo de resentimiento en nuestro corazón. El Señor ha querido limpiarnos todo este tiempo de nosotros. Ha querido restaurarnos. Y quiere que cuando nosotros entremos alegres, contentos. Y que si usted viene triste, afligido, que no se preocupe, hay un trono de gracia y de misericordia. Hay un trono de gracia. Dijo Salomón: cuando sea mi entrada y mi salida, dame sabiduría para gobernar bien este pueblo. Póngase de pie, por favor. ¿Sabe? Yo creo que es un tema que hemos platicado mi esposa y yo todo este tiempo. Es un tema que hemos venido platicando yo. Queremos estar listos para ese momento. Queremos estar listos. Queremos que todos ustedes estén listos para ese momento. Que sepa que si Dios lo trajo aquí, que quiere sanarnos. pues porque quiere prepararnos. Quiere que estemos listos para ese momento, que nuestra entrada sea también nuestra salida. El Señor les dijo: guardará tu salida y tu entrada desde acá y para siempre. Para siempre, Dios. ¿Qué te falta para poder echar a andar tu ministerio? ¿Qué te falta para servir? ¿Hasta cuándo vas a poder dar una objeción al Señor? ¿Acaso su sangre no tiene el poder para haberte limpiado en el momento que lo aceptaste? ¿Acaso su nombre no tiene autoridad para poder confrontar el pecado que nos asedia? Yo creo que hay un poder tan tremendo que dice que le dio un nombre por sobre todo nombre. Ese nombre de Jesús no se lo dio el hombre, se lo dio el Padre. Le dijo: te voy a dar un nombre por sobre todo nombre, para que todo aquel que te mencione se doble en ti. Y esa va a ser la señal cuando ya haya suprimido a todos sus enemigos, que toda rodilla se doblará y toda lengua te va a confesar que Jesús es el Señor. Es una ofrenda de mano más fuerte. Desde ahora y para siempre, Jesús. Desde ahora y para siempre. Yo tengo que hacerte la invitación. Hay alguien que quiera entregarle su vida a Cristo esta noche. Tal vez esta sea la última oportunidad que tengas de arrepentirte. Hay alguien que diga: hoy yo me quiero reconciliar. Quiero que haya valido la pena el haber dejado mi casa, mis quehaceres, para entrar por las puertas de su reino. Cada mañana, y lo voy a volver a decir, usted me va a escuchar en la radio hacer la oración de fe. Cada mañana. Porque todos los días te falló el Señor. Todos los días. Todos los días tengo algo que confesarle al Señor. Y tenemos casi 6 meses diciéndole: si el vecino, señor, me dice que yo soy un hipócrita, perdóname. Pero que cuando me vuelva a ver el vecino, ya no me diga hipócrita. Que crea que realmente soy honesto. Que si el vecino me dice que soy un mentiroso, señor, perdóname. Pero que cuando el vecino me vuelva a ver, sepa que ya no soy un mentiroso. Porque tú me perdonaste. Porque quiero que transformes mi vida. Quiero que transformes mi carácter. Quiero que transformes mi vida. Sí, te pido por mi esposa, le pido por mis hijos, le pido por la iglesia. Pero en el texto tengo que ser yo. Y yo soy el primero que me humillo ante el Señor. Vuelvo a decirlo, ¿hay alguien que quiere entregarme su vida a Dios? Vayan al altar, platique con él. Conmigo no se tiene que confesar. Usted tiene que ir a decirle al Señor: heme aquí, aquí estoy. Hoy he tomado la mejor decisión de mi vida. Hoy quiero que mi nombre esté en el libro de la vida. Hoy quiero, Señor, que tú me reconozcas como un hijo. Que yo ya no sea un esclavo. Que yo ya no sea, Señor, más un pecador. Que no sea, Señor, un bastardo delante de ti. Quiero ser tu hijo. Con sus amigos agarrados.

con tus ojos cerrados. Que Dios no nos va a dar cargas que no podamos sobrellevar. Dice que Él nunca nos ha dado cargas que no podamos soltar, que no podamos vencer. Él nos da las fuerzas cada día, cada mañana. Sus misericordias no han caído a tierra. En la mañana que estaba en oración, ahí con sus ojitos cerrados. En la mañana que estaba en oración, yo traía muchos sentimientos por cosas que pasan en mi vida.

0: entrada como nuestra salida siempre sean bendición. Señor, de los que vienen en el vientre, de los que están aquí, Señor, de los que hoy, Señor, entraron por tus puertas. Señor,
1: bendice, Padre, sana,
0: limpia, restaura, pero que ninguno se quede esencia. Ahora, Señor, que nuestra entrada siempre sea en victoria y nuestra salida en victoria, Señor. Bendice los trabajos, los negocios, las empresas, las escuelas, Señor, los comercios, Señor, y todo lo que este pueblo, este remanente, Señor, hace para, Señor, hacer de las bendiciones que tienes para nosotros. Bendice la educación de nuestros hijos, de nuestros jóvenes. Bendice la relación entre esposo y esposa, Señor. Señor, los que no pueden venir aún con su esposo, Padre, dale sabiduría a tus siervas. Señor, los varones que vienen sin su esposo, Señor, dale sabiduría para que ellos puedan ser testimonio de que tú eres quien da la victoria, Padre. En el nombre de Jesús. Amén, amén y amén. Dale una ofrenda de palmas a Dios. Su nombre. Tomen asiento, ¿se gozó? Me va a perdonar lo que le voy a decir.
2: Apenas una mitad de la prédica. El viernes lo terminamos. Yo voy a convocar a un ayuno de 3 días. Hay enfermedades y hay espíritus de muerte que rodean la iglesia. No dé lugar, porque si a uno le viene la prueba, los demás pueden estar vulnerables. Hoy convoco a la iglesia. Cada líder tiene la responsabilidad de darle a cada grupo de la iglesia para que convoque ayuno de 3 días. El que lo quiera tomar, perfecto. El que no, no se preocupe. Cada quien toma sus propias decisiones. Pero iglesia, ayuno de 3 días, viernes, jueves, viernes y sábado. El domingo no ayunamos, el domingo nos venimos en victoria todos. No podemos ir a las guerras si vamos ayunando. A la guerra se va bien alimentado. Iglesia. Dale una ofrenda de pan, por favor. Dios los bendiga. Y hubiéramos terminado la pregunta. Le dejo lugar a mi amada. ¿Qué le decimos a mi amada?
3: Gloria a Dios, aleluya. Se os soy lenta con la palabra. Amén, gloria a Dios. Gloria a Dios, aleluya. Gloria al Señor Jesús. Gloria iglesia, así como estamos, voy a dar el lugar a los anuncios. Gloria al Señor Jesucristo. Gloria a Dios, aleluya. Hoy es miércoles, ¿verdad? Miércoles de agradecimiento. Amén. Gloria a Dios. Hoy los miércoles son a las 6:30, iglesia. Viernes familiar, 6:30, iglesia. Los sábados a las 10 de la mañana son las escuelitas con los niños, con los corderitos, con la hermana Valentina y la hermana Karina. Amén. Traigan a sus niños. Y a las 6 de la tarde, primeramente Dios, con los jóvenes. A lo mejor cambiamos un poquito, porque van a estar pendientes de un convivio acá, pero clases sí vamos a tener con los jóvenes. Hemos estado ocupados los sábados. Los domingos a las 10 de la mañana, culto general. Amén. Amén. Y el lunes a las 7 de la tarde, oración iglesia. Amén. ¿Va a venir a todos? Amén. Cuando compartía unas hierbas, le compartía los ¿cómo se llama? Los horarios, ya se me marca. Los horarios, me decía, hermano, es bastante, casi todos los

Yo soy el pan vivo que descendió del cielo. Si alguno comiere de este pan, vivirá para siempre. Y el pan que yo daré es mi carne, la cual yo daré por la vida del mundo. Entonces los judíos contendían entre sí diciendo, ¿cómo puede éste darnos a comer su carne? Jesús les dijo, de cierto os digo, si no coméis la carne del Hijo del Hombre y bebéis su sangre, no tenéis vida en vosotros. El que come mi carne y bebe mi sangre tiene vida eterna, y yo le resucitaré en el día postrero. Porque mi carne es verdadera comida, y mi sangre es verdadera bebida. El que come mi carne y bebe mi sangre, en mí permanece, y yo en él. Como me envió el Padre viviente, y yo vivo por el Padre, asimismo el que me come, él también vivirá por mí. Este es el pan que descendió del cielo, no como vuestros padres comieron el maná y murieron. El que come de este pan, vivirá eternamente. Estas cosas dijo en la sinagoga, enseñando en Capernaum. Al oírlas, muchos de sus discípulos dijeron, «Dura es esta palabra. ¿Quién la puede oír?» Sabiendo Jesús en sí mismo que sus discípulos murmuraban de esto, les dijo, «¿Esto os ofende? Pues qué si vierais al Hijo del Hombre subir a donde estaba primero. El Espíritu es el que da vida, la carne para nada aprovecha. Las palabras que yo os he hablado son Espíritu y son vida. Pero hay algunos de vosotros que no creen, porque Jesús sabía desde el principio quiénes eran los que no creían y quién le había de entregar. Y dijo, «Por eso os he dicho que ninguno puede venir a mí si no le fuere dado del Padre». Desde entonces muchos de sus discípulos volvieron atrás y ya no andaban con él. Dijo entonces Jesús a los 12, «¿Queréis acaso iros también vosotros?» Le respondió Simón Pedro, «Señor, ¿a quién iremos? Tú tienes palabras de vida eterna, y nosotros hemos creído y conocemos que tú eres el Cristo, el Hijo del Dios viviente». Jesús les respondió, «¿No os he escogido yo a vosotros los 12, y uno de vosotros es diablo?» Hablaba de Judas Iscariote, hijo de Simón, porque éste era el que le iba a entregar, y era uno de los 12.

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0: Son las 8:58.
1: Temperatura 29 grados. Humedad 79%.
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0: aplauso, Señor, fuerte. Aleluya.
1: Capítulo 35. Moisés convocó a toda la congregación de los hijos de Israel y les dijo: Estas son las cosas que Jehová ha mandado que sean hechas. Seis días se trabajará, mas el día séptimo será santo, día de reposo para Jehová. Cualquiera que en él hiciere trabajo alguno morirá. No encenderás fuego en ninguna de vuestras moradas en el día de reposo. Y habló Moisés a toda la congregación de los hijos de Israel diciendo: Esto es lo que Jehová ha mandado. Tomad de entre vosotros ofrenda para Jehová. Todo generoso de corazón la traerá a Jehová: oro, plata, bronce, azul, púrpura, carmesí, lino fino, pelo de cabras, pieles de carneros teñidas de rojo, pieles de tejones, madera de acacia, aceite para el alumbrado, especias para el aceite de la unción y para el incienso aromático, y piedras de ónice y piedras de engaste para el efod y para el pectoral. Todo sabio de corazón de entre vosotros vendrá y hará todas las cosas que Jehová ha mandado: el tabernáculo, su tienda, su cubierta, sus corchetes, sus tablas, sus barras, sus columnas y sus basas, el arca y sus varas, el propiciatorio, el velo de la tienda, la mesa y sus varas, y todos sus utensilios, y el pan de la proposición, el candelero del alumbrado y sus utensilios, sus lámparas y el aceite para el alumbrado, el altar del incienso y sus varas, el aceite de la unción, el incienso aromático, la cortina de la puerta para la entrada del tabernáculo, el altar del holocausto, su enrejado de bronce y sus varas, y todos sus utensilios, y la fuente con su base, las cortinas del atrio, sus columnas y sus basas, la cortina de la puerta del atrio, las estacas del tabernáculo y las estacas del atrio y sus cuerdas, las vestiduras del servicio para ministrar en el santuario, las sagradas vestiduras de Aarón el sacerdote y las vestiduras de sus hijos para servir en el sacerdocio. Y salió toda la congregación de los hijos de Israel de delante de Moisés. Y vino todo varón a quien su corazón estimuló, y todo aquel a quien su espíritu le dio voluntad, con ofrenda a Jehová para la obra del tabernáculo de reunión, y para toda su obra, y para las sagradas vestiduras. Vinieron así hombres como mujeres, todos los voluntarios de corazón, y trajeron cadenas y zarcillos, anillos y brazaletes, y toda clase de joyas de oro, y todos presentaban ofrenda de oro a Jehová. Todo hombre que tenía azul, púrpura, carmesí, lino fino, pelo de cabras, pieles de carneros teñidas de rojo, o pieles de tejones, lo traía. Todo el que ofrecía ofrenda de plata o de bronce traía a Jehová la ofrenda. Y todo el que tenía madera de acacia la traía para toda la obra del servicio. Además, todas las mujeres sabias de corazón hilaban con sus manos y traían lo que habían hilado: azul, púrpura, carmesí o lino fino. Y todas las mujeres cuyo corazón las impulsó en sabiduría hilaron pelo de cabra. Los príncipes trajeron piedras de ónice y las piedras de los engastes para el efod y el pectoral, y las especias aromáticas y el aceite para el alumbrado y para el aceite de la unción y para el incienso aromático. De los hijos de Israel, así hombres como mujeres, todos los que tuvieron corazón voluntario para traer para toda la obra que Jehová había mandado por medio de Moisés que hiciesen, trajeron ofrenda voluntaria a Jehová. Y dijo Moisés a los hijos de Israel: Mirad, Jehová ha nombrado a Besaleel, hijo de Uri, hijo de Ur, de la tribu de Judá, y lo ha llenado del Espíritu de Dios en sabiduría, en inteligencia, en ciencia y en todo arte, para proyectar diseños, para trabajar en oro, en plata y en bronce, y en la talla de piedras de engaste y en obra de madera, para trabajar en toda labor ingeniosa. Y ha puesto en su corazón el que pueda enseñar, así él como a Oliab, hijo de Ahisamac, de la tribu de Dan, y los ha llenado de sabiduría de corazón, para que hagan toda obra de arte y de invención, y de bordado en azul, en púrpura, en carmesí, en lino fino y en telar, para que hagan toda labor e inventen todo diseño.
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4: Son las 9:08. Temperatura 29 grados. Humedad 79%.

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0: Son las 9:30.
1: Temperatura 29 grados. Humedad 79%.
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0: Espíritu de Dios. Él está aquí.
1: Capítulo 2. Pero con respecto a la venida de nuestro Señor Jesucristo y nuestra reunión con Él, os rogamos, hermanos, que no os dejéis mover fácilmente de vuestro modo de pensar, ni os conturbéis, ni por espíritu ni por palabra, ni por carta como si fuera nuestra, en el sentido de que el día del Señor está cerca. Nadie os engaña en ninguna manera, porque no vendrá sin que antes venga la apostasía y se manifieste el hombre de pecado, el hijo de perdición, el cual se opone y se levanta contra todo lo que se llama Dios o es objeto de culto, tanto que se sienta en el templo de Dios como Dios, haciéndose pasar por Dios. ¿No os acordáis que cuando yo estaba todavía con vosotros os decía esto? Y ahora vosotros sabéis lo que lo detiene, a fin de que a su debido tiempo se manifieste. Porque ya está en acción el misterio de la iniquidad, solo que hay quien al presente lo detiene, hasta que él a su vez sea quitado de en medio. Y entonces se manifestará aquel inicuo a quien el Señor matará con el espíritu de su boca y destruirá con el resplandor de su venida, inicuo cuyo advenimiento es por obra de Satanás con gran poder y señales y prodigios mentirosos, y con todo engaño de iniquidad para los que se pierden por cuanto no recibieron el amor de la verdad para ser salvos. Por esto Dios les envía un poder engañoso para que crean la mentira, a fin de que sean condenados todos los que no creyeron a la verdad, sino que se complacieron en la injusticia. Pero nosotros debemos dar siempre gracias a Dios respecto a vosotros, hermanos amados por el Señor, de que Dios os haya escogido desde el principio para salvación mediante la santificación por el Espíritu y la fe en la verdad, a lo cual os llamó mediante nuestro Evangelio para alcanzar la gloria de nuestro Señor Jesucristo. Así que, hermanos, estad firmes y retened la doctrina que habéis aprendido, sea por palabra o por carta nuestra. Y el mismo Jesucristo, Señor nuestro y Dios nuestro Padre, el cual nos amó y nos dio consolación eterna y buena esperanza por gracia, conforte vuestros corazones y os confirme en toda buena palabra y obra.
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4: Son las 9:38. Temperatura 29 grados. Humedad 79%.

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0: Son las 10 con un minuto. Temperatura 29 grados. Humedad 79%.
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1: Capítulo 4. Entonces Moisés respondió diciendo: He aquí que ellos no me creerán ni oirán mi voz, porque dirán: No te ha aparecido Jehová. Y Jehová dijo: ¿Qué es eso que tienes en tu mano? Y él respondió: Una vara. Él le dijo: Échala en tierra. Y él la echó en tierra, y se hizo una culebra. Y Moisés huía de ella. Entonces dijo Jehová a Moisés: Extiende tu mano y tómala por la cola. Y él extendió su mano y la tomó, y se volvió vara en su mano. Por esto creerán que se te ha aparecido Jehová, el Dios de tus padres, el Dios de Abraham, Dios de Isaac y Dios de Jacob. Le dijo además Jehová: Mete ahora tu mano en tu seno. Y él metió la mano en su seno, y cuando la sacó, he aquí que su mano estaba leprosa como la nieve. Y dijo: Vuelve a meter tu mano en tu seno. Y él volvió a meter su mano en su seno, y al sacarla de nuevo del seno, he aquí que se había vuelto como la otra carne. Si aconteciere que no te creyeren ni obedecieren a la voz de la primera señal, creerán a la voz de la postrera. Y si aún no creyeren a estas dos señales ni oyeren tu voz, tomarás de las aguas del río y las derramarás en tierra, y se cambiarán aquellas aguas que tomarás del río y se harán sangre en la tierra. Entonces dijo Moisés a Jehová: Ay, Señor mío, nunca he sido hombre de fácil palabra, ni antes ni desde que tú hablas a tu siervo, porque soy tardo en el habla y torpe de lengua. Y Jehová le respondió: ¿Quién dio la boca al hombre? ¿O quién hizo al mudo y al sordo, al que ve y al ciego? ¿No soy yo Jehová? Ahora pues ve, y yo estaré con tu boca y te enseñaré lo que hayas de hablar. Y él dijo: Ay, Señor, envíate, ruego, por medio del que debes enviar. Entonces Jehová se enojó contra Moisés y dijo: ¿No conozco yo a tu hermano Aarón, levita, y que él habla bien? Y he aquí que él saldrá a recibirte, y al verte se alegrará en su corazón. Tú hablarás a él, y pondrás en su boca las palabras, y yo estaré con tu boca y con la suya, y os enseñaré lo que hayáis de hacer. Y él hablará por ti al pueblo, él te será a ti en lugar de boca, y tú serás para él en lugar de Dios. Y tomarás en tu mano esta vara, con la cual harás las señales. Así se fue Moisés, y volviendo a su suegro Jetro, le dijo: Iré ahora y volveré a mis hermanos que están en Egipto, para ver si aún viven. Y Jetro dijo a Moisés: Ve en paz. Dijo también Jehová a Moisés en Madián: Ve y vuélvete a Egipto, porque han muerto todos los que procuraban tu muerte. Entonces Moisés tomó su mujer y sus hijos, y los puso sobre un asno, y volvió a tierra de Egipto. Tomó también Moisés la vara de Dios en su mano. Y dijo Jehová a Moisés: Cuando hayas vuelto a Egipto, mira que hagas delante de Faraón todas las maravillas que he puesto en tu mano. Pero yo endureceré su corazón, de modo que no dejará ir al pueblo. Y dirás a Faraón: Jehová ha dicho así, Israel es mi hijo, mi primogénito. Ya te he dicho que dejes ir a mi hijo, para que me sirva, mas no has querido dejarlo ir. He aquí yo voy a matar a tu hijo, tu primogénito. Y aconteció en el camino, que en una posada Jehová le salió al encuentro y quiso matarlo. Entonces Séfora tomó un pedernal afilado y cortó el prepucio de su hijo, y lo echó a sus pies diciendo: A la verdad tú eres un esposo de sangre. Así le dejó luego ir. Y ella dijo: Esposo de sangre, a causa de la circuncisión. Y Jehová dijo a Aarón: Ve a recibir a Moisés al desierto. Y él fue y lo encontró en el monte de Dios, y le besó. Entonces contó Moisés a Aarón todas las palabras de Jehová que le enviaba, y todas las señales que le había dado. Y fueron Moisés y Aarón, y reunieron a todos los ancianos de los hijos de Israel. Y habló Aarón acerca de todas las cosas que Jehová había dicho a Moisés, e hizo las señales delante de los ojos del pueblo. Y el pueblo creyó, y oyendo que Jehová había visitado a los hijos de Israel, y que había visto su aflicción, se...

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2: Son las 10:11, temperatura 29 grados, humedad 79%.

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0: Son las 10 y 28 minutos. Temperatura 29 grados. Humedad 79%.
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2: Son las 10 con 40 minutos. Temperatura 29 grados. Humedad 79%.

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0: Son las 11 en punto. Temperatura 29 grados. Humedad 79%.
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3: Capítulo 6. Respondió entonces Job y dijo: Oh, que pesasen justamente mi queja y mi tormento, y se alzasen igualmente en balanza, porque pesarían ahora más que la arena del mar. Por eso mis palabras han sido precipitadas, porque las saetas del Todopoderoso están en mí, cuyo veneno bebe mi espíritu, y terrores de Dios me combaten. ¿Acaso gime el asno montés junto a la hierba? ¿Muge el buey junto a su pasto? ¿Se comerá lo desabrido sin sal? ¿Habrá gusto en la clara del huevo? Las cosas que mi alma no quería tocar son ahora mi alimento. ¿Quién me diera que viniese mi petición, y que me otorgase Dios lo que anhelo, y que agradara a Dios quebrantarme, que soltara su mano y acabara conmigo? Sería aún mi consuelo si me asaltase con dolor sin dar más tregua, que yo no he escondido las palabras del santo. ¿Cuál es mi fuerza para esperar?

aún? ¿Y cuál mi fin para que tenga aún paciencia? ¿Es mi fuerza la de las piedras, o es mi carne de bronce? ¿No es así que ni aún a mí mismo me puedo valer, y que todo auxilio me ha faltado? El atribulado es consolado por su compañero, aún aquel que abandona el temor del Omnipotente. Pero mis hermanos me traicionaron como un torrente, pasan como corrientes impetuosas que están escondidas por la helada y encubiertas por la nieve, que al tiempo del calor son deshechas y al calentarse desaparecen de su lugar, se apartan de la senda de su rumbo, van menguando y se pierden. Miraron los caminantes de Temán, los caminantes de Sabá esperaron en ellas, pero fueron avergonzados por su esperanza, porque vinieron hasta ellas y se hallaron confusos. Ahora ciertamente como ellas sois vosotros, pues habéis visto el tormento y teméis. Os he dicho yo, traedme y pagad por mí de vuestra hacienda, libradme de la mano del opresor y redimidme del poder de los violentos. Enseñadme y yo callaré, hacedme entender en qué he errado. ¿Cuán eficaces son las palabras rectas? ¿Pero qué reprende la censura vuestra? ¿Pensáis censurar palabras y los discursos de un desesperado que son como el viento? También os arrojáis sobre el huérfano y caváis un hoyo para vuestro amigo. Ahora pues, si queréis, miradme, y ved si digo mentira delante de vosotros. Volved ahora y no haya iniquidad. Volved aún a considerar mi justicia en esto. ¿Hay iniquidad en mi lengua? ¿Acaso no puede mi paladar discernir las cosas inicuas?

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2: Son las 11 y 12 minutos. Temperatura 29 grados. Humedad 79%.

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0: Son las 11 con 29 minutos. Temperatura 29 grados. Humedad 79%.
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0: Capítulo 12. Apareció en el cielo una gran señal, una mujer vestida del sol, con la luna debajo de sus pies, y sobre su cabeza una corona de 12 estrellas. Y estando encinta, clamaba con dolores de parto en la angustia del alumbramiento. También apareció otra señal en el cielo. He aquí un gran dragón escarlata que tenía 7 cabezas y 10 cuernos, y en sus cabezas 7 diademas. Y su cola arrastraba la tercera parte de las estrellas del cielo y las arrojó sobre la tierra. Y el dragón se paró frente a la mujer que estaba para dar a luz, a fin de devorar a su hijo tan pronto como naciese. Y ella dio a luz un hijo varón, que regirá con vara de hierro a todas las naciones, y su hijo fue arrebatado para Dios y para su trono. Y la mujer huyó al desierto, donde tiene lugar preparado por Dios, para que allí la sustenten por 1260 días. Después hubo una gran batalla en el cielo. Miguel y sus ángeles luchaban contra el dragón, y luchaban el dragón y sus ángeles, pero no prevalecieron, ni se halló ya lugar para ellos en el cielo. Y fue lanzado fuera el gran dragón, la serpiente antigua que se llama Diablo y Satanás, el cual engaña al mundo entero. Fue arrojado a la tierra, y sus ángeles fueron arrojados con él. Entonces oí una gran voz en el cielo que decía: «Ahora ha venido la salvación, el poder y el reino de nuestro Dios y la autoridad de su Cristo, porque ha sido lanzado fuera el acusador de nuestros hermanos, el que los acusaba delante de nuestro Dios día y noche. Y ellos le han vencido por medio de la sangre del Cordero y de la palabra del testimonio de ellos, y menospreciaron sus vidas hasta la muerte. Por lo cual alegraos, cielos, y los que moráis en ellos. Ay de los moradores de la tierra y del mar, porque el diablo ha descendido a vosotros con gran ira, sabiendo que tiene poco tiempo». Y cuando vio el dragón que había sido arrojado a la tierra, persiguió a la mujer que había dado a luz al hijo varón. Y se le dieron a la mujer las 2 alas de la gran águila, para que volase de delante de la serpiente al desierto, a su lugar, donde es sustentada por un tiempo, y tiempos, y la mitad de un tiempo. Y la serpiente arrojó de su boca tras la mujer agua como un río, para que fuese arrastrada por el río. Pero la tierra ayudó a la mujer, pues la tierra abrió su boca y tragó el río que el dragón había echado de su boca. Entonces el dragón se llenó de ira contra la mujer, y se fue a hacer guerra contra el resto de la descendencia de ella, los que guardan los mandamientos de Dios y tienen el testimonio de Jesucristo.
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3: Son las 11:38. Temperatura 29 grados. Humedad 79%.

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0: Son las 12 con un minuto. Temperatura 29 grados. Humedad 79%.
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3: Capítulo 4. Conoció Adán a su mujer Eva, la cual concibió y dio a luz a Caín y dijo: por voluntad de Jehová he adquirido varón. Después dio a luz a su hermano Abel. Y Abel fue pastor de ovejas y Caín fue labrador de la tierra. Y aconteció andando el tiempo que Caín trajo del fruto de la tierra una ofrenda a Jehová. Y Abel trajo también de los primogénitos de sus ovejas de lo más gordo de ellas. Y miró Jehová con agrado a Abel y a su ofrenda, pero no miró con agrado a Caín y a la ofrenda suya. Y se ensañó Caín en gran manera y decayó su semblante. Entonces Jehová dijo a Caín: ¿por qué te has ensañado y por qué?

ha decaído tu semblante. Si bien hicieres, no serás enaltecido, y si no hicieres bien, el pecado está a la puerta. Con todo esto, a ti será su deseo, y tú te enseñorearás de él. Y dijo Caín a su hermano Abel, salgamos al campo. Y aconteció que estando ellos en el campo, Caín se levantó contra su hermano Abel y lo mató. Y Jehová dijo a Caín, ¿dónde está Abel tu hermano? Y él respondió, no sé, ¿soy yo acaso guarda de mi hermano? Y él le dijo, ¿qué has hecho? La voz de la sangre de tu hermano clama a mí desde la tierra. Ahora pues, maldito seas tú de la tierra que abrió su boca para recibir de tu mano la sangre de tu hermano. Cuando labres la tierra no te volverá a dar su fuerza. Errante y extranjero serás en la tierra. Y dijo Caín a Jehová, grande es mi castigo para ser soportado. He aquí me echas hoy de la tierra, y de tu presencia me esconderé, y seré errante y extranjero en la tierra, y sucederá que cualquiera que me hallare me matará. Y le respondió Jehová, ciertamente cualquiera que matare a Caín, siete veces será castigado. Entonces Jehová puso señal en Caín, para que no lo matase cualquiera que le hallara. Salió pues Caín de delante de Jehová, y habitó en tierra de Nod, al oriente de Edén. Y conoció Caín a su mujer, la cual concibió y dio a luz a Enoc. Y edificó una ciudad y llamó el nombre de la ciudad del nombre de su hijo, Enoc. Y a Enoc le nació Irad, e Irad engendró a Meujael, y Meujael engendró a Metusael, y Metusael engendró a Lamec. Y Lamec tomó para sí dos mujeres, el nombre de la una fue Ada, y el nombre de la otra Sila. Y Ada dio a luz a Jabal, el cual fue padre de los que habitan en tiendas y crían ganados. Y el nombre de su hermano fue Jubal, el cual fue padre de todos los que tocan arpa y flauta. Y Sia también dio a luz a Tubal-Caín, artífice de toda obra de bronce y de hierro. Y la hermana de Tubal-Caín fue Naama. Y dijo Lamec a sus mujeres, Ada y Sila, oíd mi voz. Mujeres de Lamec, escuchad mi dicho, que un varón mataré por mi herida y un joven por mi golpe. Si siete veces será vengado Caín, Lamec en verdad 70 veces 7 lo será. Y conoció de nuevo Adán a su mujer, la cual dio a luz un hijo, y llamó su nombre Set. Porque Dios, dijo ella, me ha sustituido otro hijo en lugar de Abel, a quien mató Caín. Y a Set también le nació un hijo y llamó su nombre Enos. Entonces los hombres comenzaron a invocar el nombre de Jehová.

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2: Son las 12:10. Temperatura 29 grados. Humedad 79%.

0: que tú eres fuerte y digno, Señor. Y anhelamos estar en tu presencia, porque tu presencia, Señor, nos llena.
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0: Son las 12 con 29 minutos. Temperatura 29 grados. Humedad 79%.
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3: ¿Cómo lo viste, amigo del Señor? ¡Manda el fuego! ¡A todo mundo aquí, así!

¡Grítelo fuerte! ¡Grítelo fuerte! ¡México, es tiempo de fuego! ¡Levante sus manos al cielo y diga, Señor, manda fuego sobre México! ¡El fuego de tu visitación! ¡Mándalo ahora!

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2: Son las 12 con 38 minutos. Temperatura 29 grados. Humedad 79%.

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0: 79%.
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Capítulo 56. Así dijo Jehová: Guardad derecho y haced justicia, porque cercana está mi salvación para venir y mi justicia para manifestarse. Bienaventurado el hombre que hace esto y el hijo de hombre que lo abraza, que guarda el día de reposo para no profanarlo y que guarda su mano de hacer todo mal. Y el extranjero que sigue a Jehová no hable diciendo: Me apartará totalmente Jehová de su pueblo, ni diga el eunuco: He aquí yo soy árbol seco. Porque así dijo Jehová: A los eunucos que guarden mis días de reposo, y escojan lo que yo quiero, y abracen mi pacto, yo les daré lugar en mi casa, y dentro de mis muros, y nombre mejor que el de hijos e hijas, nombre perpetuo les daré que nunca perecerá. Y a los hijos de los extranjeros que sigan a Jehová para servirle, y que amen el nombre de Jehová para ser sus siervos, a todos los que guarden el día de reposo para no profanarlo, y abracen mi pacto, yo los llevaré a mi santo monte, y los recrearé en mi casa de oración. Sus holocaustos y sus sacrificios serán aceptos sobre mi altar, porque mi casa será llamada casa de oración para todos los pueblos. Dice Jehová el Señor, el que reúne a los dispersos de Israel, aún juntaré sobre él a sus congregados. Todas las bestias del campo, todas las fieras del bosque, venid a devorar. Sus atalayas son ciegos, todos ellos ignorantes, todos ellos perros mudos, no pueden ladrar, soñolientos, echados, aman el dormir. Y esos perros comilones son insaciables, y los pastores mismos no saben entender. Todos ellos siguen sus propios caminos, cada uno busca su propio provecho, cada uno por su lado. Venid, dicen, tomemos vino, embriaguémonos de sidra, y será el día de mañana como este, o mucho más excelente.

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2: Es la 1:10, temperatura 29 grados, humedad 79%.

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0: Es la 1 con 29 minutos.
1: Temperatura 29 grados. Humedad 79%.
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0: Capítulo 5. Porque todo sumo sacerdote tomado de entre los hombres es constituido a favor de los hombres en lo que a Dios se refiere, para que presente ofrendas y sacrificios por los pecados, para que se muestre paciente con los ignorantes y extraviados, puesto que él también está rodeado de debilidad, y por causa de ella debe ofrecer por los pecados tanto por sí mismo como también por el pueblo. Y nadie toma para sí esta honra, sino el que es llamado por Dios, como lo fue Aarón. Así tampoco Cristo se glorificó a sí mismo, haciéndose sumo sacerdote, sino el que le dijo, «Tú eres mi hijo, yo te he engendrado hoy». Como también dice en otro lugar, «Tú eres sacerdote para siempre, según el orden de Melquisedec». Y Cristo, en los días de su carne, ofreciendo ruegos y súplicas con gran clamor y lágrimas al que le podía librar de la muerte, fue oído a causa de su temor reverente. Y aunque era hijo, por lo que padeció aprendió la obediencia, y habiendo sido perfeccionado, vino a ser autor de eterna salvación para todos los que le obedecen, y fue declarado por Dios sumo sacerdote según el orden de Melquisedec. Acerca de esto tenemos mucho que decir y difícil de explicar por cuanto os habéis hecho tardos para oír. Porque debiendo ser ya maestros, después de tanto tiempo, tenéis necesidad de que se os vuelva a enseñar cuáles son los primeros rudimentos de las palabras de Dios, y habéis llegado a ser tales que tenéis necesidad de leche y no de alimento sólido. Y todo aquel que participa de la leche es inexperto en la palabra de justicia porque es niño. Pero el alimento sólido es para los que han alcanzado madurez, para los que por el uso tienen los sentidos ejercitados en el discernimiento del bien y del mal.
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3: Es la 1:38, temperatura 29 grados, humedad 79%.

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0: Es la 1:59.
1: Temperatura 29 grados. Humedad 79%.
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0: Capítulo 41. Aconteció en el mes séptimo que vino Ismael, hijo de Netanías, hijo de Elisama, de la descendencia real, y algunos príncipes del rey, y 10 hombres con él, a Gedalías, hijo de Ahicam, en Mizpa, y comieron pan juntos allí en Mizpa. Y se levantó Ismael, hijo de Netanías, y los 10 hombres que con él estaban, e hirieron a espada a Gedalías, hijo de Ahicam, hijo de Safán, matando así a aquel a quien el rey de Babilonia había puesto para gobernar la tierra. Asimismo mató Ismael a todos los judíos que estaban con Gedalías en Mizpa, y a los soldados caldeos que allí estaban. Sucedió además un día después que mató a Gedalías, cuando nadie lo sabía aún, que venían unos hombres de Siquem, de Silo y de Samaria, 80 hombres, raída la barba y rotas las ropas y rasguñados, y traían en sus manos ofrenda e incienso para llevar a la casa de Jehová. Y de Mizpa les salió al encuentro, llorando, Ismael, el hijo de Netanías. Y aconteció que cuando los encontró, les dijo, «Venid a Gedalías, hijo de Ahicam». Y cuando llegaron dentro de la ciudad, Ismael, hijo de Netanías, los degolló y los echó dentro de una cisterna, él y los hombres que con él estaban. Mas entre aquellos fueron hallados 10 hombres que dijeron a Ismael, «No nos mates, porque tenemos en el campo tesoros de trigos y cebadas y aceites y miel». Y los dejó, y no los mató entre sus hermanos. Y la cisterna en que echó Ismael todos los cuerpos de los hombres que mató a causa de Gedalías, era la misma que había hecho el rey Asa a causa de Baasa, rey de Israel. Ismael, hijo de Netanías, la llenó de muertos. Después llevó Ismael cautivo a todo el resto del pueblo que estaba en Mizpa, a las hijas del rey y a todo el pueblo que en Mizpa había quedado, y el cual había encargado Nabuzaradán, capitán de la guardia, a Gedalías, hijo de Ahicam. Los llevó pues cautivos Ismael, hijo de Netanías, y se fue para pasarse a los hijos de Amón. Y oyeron Johanán, hijo de Carea, y todos los príncipes de la gente de guerra que estaban con él, todo el mal que había hecho Ismael, hijo de Netanías. Entonces tomaron a todos los hombres, y fueron a pelear contra Ismael, hijo de Netanías, y lo hallaron junto al gran estanque que está en Gabaón. Y aconteció que cuando todo el pueblo que estaba con Ismael vio a Johanán, hijo de Carea, y a todos los capitanes de la gente de guerra que estaban con él, se alegraron. Y todo el pueblo que Ismael había traído cautivo de Mizpa, se volvió y fue con Johanán, hijo de Carea. Pero Ismael, hijo de Netanías, se escapó delante de Johanán, con 8 hombres, y se fue a los hijos de Amón. Y Johanán, hijo de Carea, y todos los capitanes de la gente de guerra que con él estaban, tomaron a todo el resto del pueblo que había recobrado de Ismael, hijo de Netanías, a quienes llevó de Mizpa, después que mató a Gedalías, hijo de Ahicam, hombres de guerra, mujeres, niños y eunucos que Johanán había traído de Gabaón. Y fueron y habitaron en Gerut Kimam, que está cerca de Belén, a fin de ir y meterse en Egipto a causa de los caldeos, porque los temían por haber dado muerte a Ismael, hijo de Netanías, a Gedalías, hijo de Ahicam, al cual el rey de Babilonia había puesto para gobernar la tierra.
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3: Son las 2:09. Temperatura, 29 grados. Humedad, 79%.

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0: Son las 2:31.
1: Temperatura 29 grados. Humedad 79%.
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4: Capítulo 2. Porque quiero que sepáis cuán gran lucha sostengo por vosotros y por los que están en la Odisea y por todos los que nunca han visto mi rostro, para que sean consolados sus corazones, unidos en amor, hasta alcanzar todas las riquezas de pleno entendimiento, a fin de conocer el misterio de Dios el Padre y de Cristo, en quien están escondidos todos los tesoros de la sabiduría y del conocimiento. Y esto lo digo para que nadie os engañe con palabras persuasivas. Porque aunque estoy ausente en cuerpo, no obstante en espíritu estoy con vosotros, gozándome y mirando vuestro buen orden y la firmeza de vuestra fe en Cristo. Por tanto, de la manera que habéis recibido al Señor Jesucristo, andad en él, arraigados y sobreedificados en él y confirmados en la fe, así como habéis sido enseñados, abundando en acciones de gracias. Mirad que nadie os engañe por medio de filosofías y huecas sutilezas, según las tradiciones de los hombres, conforme a los rudimentos del mundo y no según Cristo. Porque en él habita corporalmente toda la plenitud de la Deidad, y vosotros estáis completos en él, que es la cabeza de todo principado y potestad. En él también fuisteis circuncidados con circuncisión no hecha a mano, al echar de vosotros el cuerpo pecaminoso carnal, en la circuncisión de Cristo, sepultados con él en el bautismo, en el cual fuisteis también resucitados con él, mediante la fe en el poder de Dios que le levantó de los muertos. Y a vosotros, estando muertos en pecados y en la incircuncisión de vuestra carne, os dio vida juntamente con él, perdonándoos todos los pecados, anulando el acta de los decretos que había contra nosotros, que nos era contraria, quitándola de en medio y clavándola en la cruz, y despojando a los principados y a las potestades, los exhibió públicamente, triunfando sobre ellos en la cruz. Por tanto, nadie os juzgue en comida o en bebida, o en cuanto a días de fiesta, luna nueva o días de reposo, todo lo cual es sombra de lo que ha de venir, pero el cuerpo es de Cristo. Nadie os prive de vuestro premio afectando humildad y culto a los ángeles, entremetiéndose en lo que no ha visto, vanamente hinchado por su propia mente carnal, y no haciéndose de la cabeza, en virtud de quien todo el cuerpo, nutriéndose y uniéndose por las coyunturas y ligamentos, crece con el crecimiento que da Dios. Pues si habéis muerto con Cristo en cuanto a los rudimentos del mundo, ¿por qué, como si vivieseis en el mundo, os sometéis a preceptos tales como no manejes, ni gustes, ni aun toques, en conformidad a mandamientos y doctrinas de hombres, cosas que todas se destruyen con el uso? Tales cosas tienen a la verdad cierta reputación de sabiduría en culto voluntario, en humildad y en duro trato del cuerpo, pero no tienen valor alguno contra los...

0: Declara en tu ciudad que Jesucristo es todopoderoso. 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
3: Son las 2:38. Temperatura 29 grados. Humedad 79%.

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0: Son las 2:58.
1: Temperatura 29 grados. Humedad 79%.
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Capítulo 29. Estas son las palabras del pacto que Jehová mandó a Moisés que celebrase con los hijos de Israel en la tierra de Moab, además del pacto que concertó con ellos en Horeb. Moisés pues llamó a todo Israel y les dijo: «Vosotros habéis visto todo lo que Jehová ha hecho delante de vuestros ojos en la tierra de Egipto, a Faraón y a todos sus siervos y a toda su tierra, las grandes pruebas que vieron vuestros ojos, las señales y las grandes maravillas. Pero hasta hoy Jehová no os ha dado corazón para entender, ni ojos para ver, ni oídos para oír. Y yo os he traído 40 años en el desierto. Vuestros vestidos no se han envejecido sobre vosotros, ni vuestro calzado se ha envejecido sobre vuestro pie. No habéis comido pan, ni bebisteis vino ni sidra, para que supierais que yo soy Jehová vuestro Dios. Y llegasteis a este lugar, y salieron Seón, rey de Hesbón, y Og, rey de Basán, delante de nosotros para pelear, y los derrotamos. Y tomamos su tierra y la dimos por heredad a Rubén y a Gad, y a la media tribu de Manasés. Guardaréis pues las palabras de este pacto, y las pondréis por obra, para que prosperéis en todo lo que hiciereis. Vosotros todos estáis hoy en presencia de Jehová vuestro Dios, los cabezas de vuestras tribus, vuestros ancianos y vuestros oficiales, todos los varones de Israel, vuestros niños, vuestras mujeres y tus extranjeros que habitan en medio de tu campamento, desde el que corta tu leña hasta el que saca tu agua, para que entres en el pacto de Jehová tu Dios y en su juramento que Jehová tu Dios concierta hoy contigo, para confirmarte hoy como su pueblo y para que Él te sea a ti por Dios, de la manera que Él te ha dicho, y como lo juró a tus padres Abraham, Isaac y Jacob. Y no solamente con vosotros hago yo

este pacto y este juramento, sino con los que están aquí presentes hoy con nosotros delante de Jehová nuestro Dios, y con los que no están aquí hoy con nosotros. Porque vosotros sabéis cómo habitamos en la tierra de Egipto, y cómo hemos pasado por en medio de las naciones por las cuales habéis pasado, y habéis visto sus abominaciones y sus ídolos de madera y piedra, de plata y oro que tienen consigo. No sea que haya entre vosotros varón o mujer, o familia o tribu, cuyo corazón se aparte hoy de Jehová nuestro Dios, para ir a servir a los dioses de esas naciones. No sea que haya en medio de vosotros raíz que produzca hiel y ajenjo, y suceda que al oír las palabras de esta maldición, él se bendiga en su corazón diciendo, «Tendré paz aunque ande en la dureza de mi corazón, a fin de que con la embriaguez quite la sed». No querrá Jehová perdonarlo, sino que entonces humeará la ira de Jehová y su celo sobre el tal hombre, y se asentará sobre él toda maldición escrita en este libro, y Jehová borrará su nombre de debajo del cielo, y lo apartará Jehová de todas las tribus de Israel para mal, conforme a todas las maldiciones del pacto escrito en este libro de la ley. Y dirán las generaciones venideras, vuestros hijos que se levanten después de vosotros, y el extranjero que vendrá de lejanas tierras, cuando vieren las plagas de aquella tierra y sus enfermedades de que Jehová la habrá hecho enfermar, azufre y sal abrasará toda su tierra, no será sembrada, ni producirá, ni crecerá en ella hierba alguna, como sucedió en la destrucción de Sodoma y de Gomorra, de Adma y de Zeboim, las cuales Jehová destruyó en su furor y en su ira. Mas aún todas las naciones dirán, ¿por qué hizo esto Jehová a esta tierra? ¿Qué significa el ardor de esta gran ira? Y responderán, por cuanto dejaron el pacto de Jehová, el Dios de sus padres, que él concertó con ellos cuando los sacó de la tierra de Egipto, y fueron y sirvieron a dioses ajenos y se inclinaron a ellos, dioses que no conocían y que ninguna cosa les habían dado. Por tanto se encendió la ira de Jehová contra esta tierra, para traer sobre ella todas las maldiciones escritas en este libro. Y Jehová los desarraigó de su tierra con ira, con furor y con grande indignación, y los arrojó a otra tierra, como hoy se ve. Las cosas secretas pertenecen a Jehová nuestro Dios, mas las reveladas son para nosotros y para nuestros hijos para siempre, para que cumplamos todas las palabras de esta ley.

0: haz este lugar el lugar de tu reposo.
1: See, when we come into the presence,
0: cuando nosotros entramos en la presencia,
1: what's happening is the Holy Spirit is coming and hovering over us.
0: Lo que sucede es que el Espíritu Santo viene y reposa sobre nosotros.
1: When the Holy Spirit comes to hover,
0: cuando el Espíritu Santo viene y se mueve sobre nosotros,
1: He hovers over the chaos in your life or the brokenness in your life.
0: Él se mueve sobre el caos en tu vida, sobre todo lo quebrantado en tu vida.
1: And then He speaks life.
0: Y entonces habla vida.
1: He speaks life.
0: Habla vida.
1: And dreams are birthed.
0: Y nacen sueños.
1: Brokenness is healed.
0: Y quebrantamiento es sanado.
1: Eyes are open.
0: Y ojos son abiertos.
1: And so we speak.
0: Así que hablamos.
1: To your people this day, Lord.
0: A tu pueblo este día, Señor.
1: Can we just lift your hands right now?
0: Levanta tus manos y dile, Espíritu Santo.
1: Cover me right now.

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0: Son las 3:28.
1: Temperatura 29 grados. Humedad 79%.
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0: Capítulo 12. Entonces comenzó Jesús a decirles por parábolas. Un hombre plantó una viña, la cercó de vallado, cavó un lagar, edificó una torre y la arrendó a unos labradores y se fue lejos. Y a su tiempo envió un siervo a los labradores para que recibiese de éstos del fruto de la viña. Mas ellos, tomándole, le golpearon y le enviaron con las manos vacías. Volvió a enviarles otro siervo, pero apedreándole, le hirieron en la cabeza y también le enviaron afrentado. Volvió a enviar otro, y a éste mataron, y a otros muchos golpeando a unos y matando a otros. Por último, teniendo aún un hijo suyo, amado, lo envió también a ellos, diciendo, «Tendrán respeto a mi hijo». Mas aquellos labradores dijeron entre sí, «Este es el heredero, venid, matémosle, y la heredad será nuestra». Y tomándole le mataron y le echaron fuera de la viña. ¿Qué pues hará el señor de la viña? Vendrá y destruirá a los labradores y dará su viña a otros. Ni aun esta escritura habéis leído, la piedra que desecharon los edificadores ha venido a ser cabeza del ángulo, el señor ha hecho esto y es cosa maravillosa a nuestros ojos. Y procuraban prenderle, porque entendían que decía contra ellos aquella parábola, pero temían a la multitud, y dejándole, se fueron. Y le enviaron algunos de los fariseos y de los herodianos para que le sorprendiesen en alguna palabra. Viniendo ellos, le dijeron, «Maestro, sabemos que eres hombre veraz y que no te cuidas de nadie, porque no miras la apariencia de los hombres, sino que con verdad enseñas el camino de Dios. ¿Es lícito dar tributo a César o no? ¿Daremos o no daremos?» Mas él, percibiendo la hipocresía de ellos, les dijo, «¿Por qué me tentáis? Traedme la moneda para que la vea». Ellos se la trajeron y les dijo, «¿De quién es esta imagen y la inscripción?» Ellos le dijeron, «De César». Respondiendo Jesús les dijo, «Dad a César lo que es de César, y a Dios lo que es de Dios». Y se maravillaron de él. Entonces vinieron a él los saduceos, que dicen que no hay resurrección, y le preguntaron diciendo, «Maestro, Moisés nos escribió que si el hermano de alguno muriere y dejare esposa, pero no dejare hijos, que su hermano se case con ella y levante descendencia a su hermano. Hubo siete hermanos. El primero tomó esposa y murió sin dejar descendencia. Y el segundo se casó con ella y murió y tampoco dejó descendencia. Y el tercero de la misma manera. Y así los siete y no dejaron descendencia. Y después de todos murió también la mujer». En la resurrección, pues, cuando resuciten, ¿de cuál de ellos será ella mujer, ya que los siete la tuvieron por mujer? Entonces, respondiendo Jesús, les dijo, «¿No erráis por esto, porque ignoráis las Escrituras y el poder de Dios? Porque cuando resuciten de los muertos, ni se casarán ni se darán en casamiento, sino serán como los ángeles que están en los cielos. Pero respecto a que los muertos resucitan, ¿no habéis leído en el libro de Moisés cómo le habló Dios en la zarza diciendo, «Yo soy el Dios de Abraham, el Dios de Isaac y el Dios de Jacob»? Dios no es Dios de muertos, sino Dios de vivos. Así que vosotros mucho erráis». Acercándose uno de los escribas, que los había oído disputar y sabía que les había respondido bien, le preguntó, «¿Cuál es el primer mandamiento de todos?» Jesús le respondió, «El primer mandamiento de todos es, «Oye, Israel, el Señor nuestro Dios, el Señor uno es. Y amarás al Señor tu Dios con todo tu corazón, y con toda tu alma, y con toda tu mente, y con todas tus fuerzas. Este es el principal mandamiento. Y el segundo es semejante. Amarás a tu prójimo como a ti mismo. No hay otro mandamiento mayor que estos». Entonces el escriba le dijo, «Bien, maestro, verdad has dicho que uno es Dios, y no hay otro fuera de él, y el amarle con todo el corazón, con todo el entendimiento, con toda el alma y con todas las fuerzas, y amar al prójimo como a uno mismo, es más que todos los holocaustos y sacrificios». Jesús entonces, viendo que había respondido sabiamente, le dijo, «No estás lejos del reino de Dios». Y ya ninguno osaba preguntarle. Enseñando Jesús en el templo, decía, «¿Cómo dicen los escribas que el Cristo es hijo de David? Porque el mismo David dijo por el Espíritu Santo, «Dijo el Señor a mi Señor, siéntate a mi diestra, hasta que ponga a tus enemigos por estrado de tus pies». David mismo le llama Señor, ¿Cómo pues es su hijo? Y gran multitud del pueblo le oía de buena gana. Y les decía en su doctrina: Guardaos de los escribas que gustan de andar con largas ropas y aman las salutaciones en las plazas y las primeras sillas en las sinagogas y los primeros asientos en las cenas, que devoran las casas de las viudas y por pretexto hacen largas oraciones. Estos recibirán mayor condenación. Estando Jesús sentado delante del arca de la ofrenda, miraba cómo el pueblo echaba dinero en el arca, y muchos ricos echaban mucho. Y vino una viuda pobre, y echó dos blancas, o sea, un cuadrante. Entonces, llamando a sus discípulos, les dijo: De cierto os digo que esta viuda pobre echó más que todos los que han echado en el arca, porque todos han echado de lo que les sobra, pero esta, de su pobreza, echó todo lo que tenía, todo su sustento.
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3: Son las 3 con 40 minutos. Temperatura 29 grados. Humedad 79%.
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0: Son las 4 en punto. Temperatura 29 grados. Humedad 79%.
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3: Capítulo 42. Viendo Jacob que en Egipto había alimentos, dijo a sus hijos: ¿Por qué os estáis mirando? Y dijo: He aquí, yo he oído que hay víveres en Egipto. Descended allá y comprad de allí para nosotros, para que podamos vivir y no muramos. Y descendieron los 10 hermanos de José a comprar trigo en Egipto. Mas Jacob no envió a Benjamín, hermano de José, con sus hermanos, porque dijo: No sea que le acontezca algún desastre. Vinieron los hijos de Israel a comprar entre los que venían, porque había hambre en la tierra de Canaán. Y José era el señor de la tierra, quien le vendía a todo el pueblo de la tierra. Y llegaron los hermanos de José y se inclinaron a él rostro a tierra. Y José, cuando vio a sus hermanos, los conoció, mas hizo como que no los conocía y les habló ásperamente y les dijo: ¿De dónde habéis venido? Ellos respondieron: De la tierra de Canaán para comprar alimentos. José pues conoció a sus hermanos, pero ellos no le conocieron. Entonces se acordó José de los sueños que había tenido acerca de ellos y les dijo: Espías sois, por ver lo descubierto del país habéis venido. Ellos le respondieron: No, señor nuestro, sino que tus siervos han venido a comprar alimentos. Todos nosotros somos hijos de un varón, somos hombres honrados, tus siervos nunca fueron espías. Pero José les dijo: No, para ver lo descubierto del país habéis venido. Y ellos respondieron: Tus siervos somos 12 hermanos, hijos de un varón en la tierra de Canaán, y he aquí el menor está hoy con nuestro padre, y otro no parece. Y José les dijo: Eso es lo que os he dicho, afirmando que sois espías. En esto seréis probados. Vive Faraón, que no saldréis de aquí, sino cuando vuestro hermano menor viniere aquí. Enviad a uno de vosotros y traiga a vuestro hermano, y vosotros quedad presos, y vuestras palabras serán probadas, si hay verdad en vosotros. Y si no, vive Faraón, que sois espías. Entonces los puso juntos en la cárcel por 3 días. Y al tercer día les dijo José: Haced esto y vivid. Yo temo a Dios. Si sois hombres honrados, quede preso en la casa de vuestra cárcel uno de vuestros hermanos, y vosotros id y llevad el alimento para el hambre de vuestra casa. Pero traeréis a vuestro hermano menor, y serán verificadas vuestras palabras, y no moriréis. Y ellos lo hicieron así. Y decían el uno al otro: Verdaderamente hemos pecado contra nuestro hermano, pues vimos la angustia de su alma cuando nos rogaba, y no le escuchamos. Por eso ha venido sobre nosotros esta angustia. Entonces Rubén les respondió diciendo: No os hablé yo y dije: No pequéis contra el joven, ¿y no escuchasteis? He aquí también se nos demanda su sangre. Pero ellos no sabían que los entendía José, porque había intérprete entre ellos. Y se apartó José de ellos y lloró. Después volvió a ellos y les habló y tomó de entre ellos a Simeón y lo aprisionó a vista de ellos. Después mandó José que llenaran sus sacos de trigo y devolviesen el dinero de cada uno de ellos poniéndolo en su saco y les diesen comida para el camino, y así se hizo con ellos. Y ellos pusieron su trigo sobre sus asnos y se fueron de allí. Pero abriendo uno de ellos su saco para dar de comer a su asno en el mesón, vio su dinero que estaba en la boca de su costal. Y dijo a sus hermanos: Mi dinero se me ha devuelto, y helo aquí en mi saco. Entonces se les sobresaltó el corazón, y espantados dijeron el uno al otro: ¿Qué es esto que nos ha hecho Dios? Y venidos a Jacob su padre en tierra de Canaán, le contaron todo.

todo lo que les había acontecido, diciendo: «Aquel varón, el señor de la tierra, nos habló ásperamente y nos trató como a espías de la tierra. Y nosotros le dijimos: somos hombres honrados, nunca fuimos espías. Somos dos hermanos, hijos de nuestro padre. Uno no parece, y el menor está hoy con nuestro padre en la tierra de Canaán». Entonces aquel varón, el señor de la tierra, nos dijo: «En esto conoceré que sois hombres honrados. Dejad conmigo uno de vuestros hermanos, y tomad para el hambre de vuestras casas, y andad y traedme a vuestro hermano el menor, para que yo sepa que no sois espías, sino hombres honrados. Así os daré a vuestro hermano, y negociaréis en la tierra». Y aconteció que, vaciando ellos sus sacos, he aquí que en el saco de cada uno estaba el atado de su dinero, y viendo ellos y su padre los atados de su dinero, tuvieron temor. Entonces su padre Jacob les dijo: «Me habéis privado de mis hijos. José no parece, ni Simeón tampoco, y a Benjamín le llevaréis. Contra mí son todas estas cosas». Y Rubén habló a su padre diciendo: «Harás morir a mis dos hijos, si no te lo devuelvo. Entrégalo en mi mano, que yo lo devolveré a ti». Y él dijo: «No descenderá mi hijo con vosotros, pues su hermano ha muerto, y él solo ha quedado. Y si le aconteciere algún desastre en el camino por donde vais, haréis descender mis canas con dolor al Señor».

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2: Son las 4 con 11 minutos. Temperatura 29 grados. Humedad 79%.

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0: Son las 4 con 29 minutos.
1: Temperatura 29 grados. Humedad 79%.
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0: Son las 5 con un minuto.
1: Temperatura 29 grados. Humedad 79%.
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4: Capítulo 55. A todos los sedientos, venid a las aguas, y los que no tienen dinero, venid, comprad y comed. Venid, comprad sin dinero y sin precio vino y leche. ¿Por qué gastáis el dinero en lo que no es pan, y vuestro trabajo en lo que no sacia? Oídme atentamente y comed del bien, y se deleitará vuestra alma con grosura. Inclinad vuestro oído y venid a mí, oíd y vivirá vuestra alma, y haré con vosotros pacto eterno, las misericordias firmes a David. He aquí que yo lo di por testigo a los pueblos, por jefe y por maestro a las naciones. He aquí llamarás a gente que no conociste, y gentes que no te conocieron correrán a ti por causa de Jehová tu Dios y del Santo de Israel que te ha honrado. Buscad a Jehová mientras puede ser hallado, llamadle en tanto que está cercano. Deje el impío su camino, y el hombre inicuo sus pensamientos, y vuélvase a Jehová, el cual tendrá de él misericordia, y al Dios nuestro, el cual será amplio en perdonar. Porque mis pensamientos no son vuestros pensamientos, ni vuestros caminos mis caminos, dijo Jehová. Como son más altos los cielos que la tierra, así son mis caminos más altos que vuestros caminos, y mis pensamientos más que vuestros pensamientos. Porque como desciende de los cielos la lluvia y la nieve, y no vuelve allá, sino que riega la tierra y la hace germinar y producir, y da semilla al que siembra y pan al que come, así será mi palabra que sale de mi boca. No volverá a mí vacía, sino que hará lo que yo quiero, y será prosperada en aquello para que la envié. Porque con alegría saldréis, y con paz seréis vueltos. Los montes y los collados levantarán canción delante de vosotros, y todos los árboles del campo darán palmadas de aplauso. En lugar de la zarza crecerá ciprés, y en lugar de la ortiga crecerá rayán, y será a Jehová por nombre, por señal eterna que nunca será raída.

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0: Son las 5:31.
1: Temperatura 29 grados. Humedad 79%.
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4: El Santo Evangelio según San Marcos. Capítulo 1. Principio del Evangelio de Jesucristo, Hijo de Dios. Como está escrito en Isaías el profeta: He aquí yo envío mi mensajero delante de tu faz, el cual preparará tu camino delante de ti. Voz del que clama en el desierto: Preparad el camino del Señor, enderezad sus sendas. Bautizaba Juan en el desierto, y predicaba el bautismo del arrepentimiento para perdón de pecados. Y salían a él toda la provincia de Judea y todos los de Jerusalén, y eran bautizados por él en el río Jordán, confesando sus pecados. Y Juan estaba vestido de pelo de camello, y tenía un cinto de cuero alrededor de sus lomos, y comía langostas y miel silvestre. Y predicaba diciendo: Viene tras mí el que es más poderoso que yo, a quien no soy digno de desatar encorvado la correa de su calzado. Yo a la verdad os he bautizado con agua, pero él os bautizará con Espíritu Santo. Aconteció en aquellos días que Jesús vino de Nazaret de Galilea y fue bautizado por Juan en el Jordán. Y luego, cuando subía del agua, vio abrirse los cielos y al Espíritu como paloma que descendía sobre él. Y vino una voz de los cielos que decía: Tú eres mi Hijo amado, en ti tengo complacencia. Y luego el Espíritu le impulsó al desierto, y estuvo allí en el desierto 40 días, y era tentado por Satanás, y estaba con las fieras, y los ángeles le servían. Después que Juan fue encarcelado, Jesús vino a Galilea predicando el Evangelio del reino de Dios, diciendo: El tiempo se ha cumplido y el reino de Dios se ha acercado. Arrepentíos y creed en el Evangelio. Andando junto al mar de Galilea, vio a Simón y a Andrés su hermano, que echaban la red en el mar, porque eran pescadores. Y les dijo Jesús: Venid en pos de mí, y haré que seáis pescadores de hombres. Y dejando luego sus redes, le siguieron. Pasando de allí un poco más adelante, vio a Jacobo, hijo de Zebedeo, y a Juan su hermano, también ellos en la barca, que remendaban las redes. Y luego los llamó, y dejando a su padre Zebedeo en la barca con los jornaleros, le siguieron. Y entraron en Capernaum, y los días de reposo, entrando en la sinagoga, enseñaba. Y se admiraban de su doctrina, porque les enseñaba como quien tiene autoridad y no como los escribas. Pero había en la sinagoga de ellos un hombre con espíritu inmundo que dio voces diciendo: «¡Ah! ¿Qué tienes con nosotros, Jesús Nazareno? ¿Has venido para destruirnos? Sé quién eres, el Santo de Dios». Pero Jesús le reprendió diciendo: «Cállate y sal de él». Y el espíritu inmundo, sacudiéndole con violencia y clamando a gran voz, salió de él. Y todos se asombraron de tal manera que discutían entre sí diciendo: «¿Qué es esto? ¿Qué nueva doctrina es esta que con autoridad manda aún a los espíritus inmundos y le obedecen?». Y muy pronto se difundió su fama por toda la provincia alrededor de Galilea. Al salir de la sinagoga, vinieron a casa de Simón y Andrés, con Jacobo y Juan. Y la suegra de Simón estaba acostada con fiebre, y enseguida le hablaron de ella. Entonces él se acercó y la tomó de la mano y la levantó, e inmediatamente le dejó la fiebre, y ella le servía. Cuando llegó la noche, luego que el sol se puso, le trajeron todos los que tenían enfermedades y a los endemoniados, y toda la ciudad se agolpó a la puerta. Y sanó a muchos que estaban enfermos de diversas enfermedades, y echó fuera muchos demonios, y no dejaba hablar a los demonios porque le conocían. Levantándose muy de mañana, siendo aún muy oscuro, salió y se fue a un lugar desierto, y allí oraba. Y le buscó Simón y los que con él estaban, y hallándole le dijeron: «Todos te buscan». Él les dijo: vamos a los lugares vecinos para que predique también allí, porque para esto he venido. Y predicaba en las sinagogas de ellos en toda Galilea, y echaba fuera los demonios. Vino a él un leproso rogándole, e hincada la rodilla le dijo, «Si quieres, puedes limpiarme». Y Jesús, teniendo misericordia de él, extendió la mano y le tocó y le dijo, «Quiero, sé limpio». Y así que él hubo hablado, al instante la lepra se fue de aquel y quedó limpio. Entonces le encargó rigurosamente, y le despidió luego y le dijo, «Mira, no digas a nadie nada, sino ve, muéstrate al sacerdote, y ofrece por tu purificación lo que Moisés mandó para testimonio a ellos». Pero ido él, comenzó a publicarlo mucho y a divulgar el hecho, de manera que ya Jesús no podía entrar abiertamente en la ciudad, sino que se quedaba fuera en los lugares desiertos, y venían a él de todas partes.
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1: Son las 5:38. Temperatura, 29 grados. Humedad, 79%.

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0: Son las 5:59. Temperatura 29 grados. Humedad 79%.
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Capítulo 47. Palabra de Jehová que vino al profeta Jeremías acerca de los filisteos antes que Faraón destruyese a Gaza. Así ha dicho Jehová: He aquí que suben aguas del norte y se harán torrente, inundarán la tierra y su plenitud, la ciudad y los moradores de ella, y los hombres clamarán y lamentará todo morador de la tierra. Por el sonido de los cascos de sus caballos, por el alboroto de sus carros, por el estruendo de sus ruedas, los padres no cuidaron a los hijos por la debilidad de sus manos. A causa del día que viene para destrucción de todos los filisteos, para destruir a Tiro y a Sidón, todo aliado que les queda todavía. Porque Jehová destruirá a los filisteos al resto de la costa de Caftor. Gaza fue rapada, Ascalón ha perecido y el resto de su valle. ¿Hasta cuándo te sajarás? Oh espada de Jehová, ¿hasta cuándo reposarás? Vuelve a tu vaina, reposa y sosiégate. ¿Cómo reposarás? Pues Jehová te ha enviado contra Ascalón y contra la costa del mar, allí te puso.

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2: Son las 6:11. Temperatura 29 grados. Humedad 79%.

Adórale, adórale al Señor. Levanta tus manos y dile con toda pasión: Señor, tengo sed de ti.

0: Capítulo 24. 5 días después descendió el sumo sacerdote Ananías con algunos de los ancianos y un cierto orador llamado Tértulo, y comparecieron ante el gobernador contra Pablo. Y cuando éste fue llamado, Tértulo comenzó a acusarle diciendo: «Como debido a ti gozamos de gran paz, y muchas cosas son bien gobernadas en el pueblo por tu prudencia, oh excelentísimo Félix, lo recibimos en todo tiempo y en todo lugar con toda gratitud. Pero por no molestarte más largamente, te ruego que nos oigas brevemente conforme a tu equidad, porque hemos hallado que este hombre es una plaga y promotor de sediciones entre todos los judíos por todo el mundo, y cabecilla de la secta de los nazarenos. Intentó también profanar el templo, y prendiéndole quisimos juzgarle conforme a nuestra ley. Pero interviniendo el tribuno Lisias, con gran violencia le quitó de nuestras manos, mandando a sus acusadores que viniesen a ti. Tú mismo, pues, al juzgarle, podrás informarte de todas estas cosas de que le acusamos». Los judíos también confirmaban diciendo ser así todo. Habiéndole hecho señal el gobernador a Pablo para que hablase, éste respondió: «Porque sé que desde hace muchos años eres juez de esta nación, con buen ánimo haré mi defensa. Como tú puedes cerciorarte, no hace más de 12 días que subí a adorar a Jerusalén, y no me hallaron disputando con ninguno, ni amotinando a la multitud, ni en el templo, ni en las sinagogas, ni en la ciudad, ni te pueden probar las cosas de que ahora me acusan. Pero esto te confieso, que según el camino que ellos llaman herejía, así sirvo al Dios de mis padres, creyendo todas las cosas que en la ley y en los profetas están escritas, teniendo esperanza en Dios, la cual ellos también abrigan, de que ha de haber resurrección de los muertos, así de justos como de injustos. Y por esto procuro tener siempre una conciencia sin ofensa ante Dios y ante los hombres. Pero pasados algunos años, vine a hacer limosnas a mi nación y presentar ofrendas. Estaba en ello cuando unos judíos de Asia me hallaron purificado en el templo, no con multitud ni con alboroto. Ellos debieran comparecer ante ti y acusarme, si contra mí tienen algo. O digan estos mismos si hallaron en mí alguna cosa mal hecha cuando comparecí ante el concilio, a no ser que estando entre ellos prorrumpí en alta voz: «Acerca de la resurrección de los muertos soy juzgado hoy por vosotros». Entonces Félix, oídas estas cosas, estando bien informado de este camino, les aplazó diciendo: «Cuando descendiere el tribuno Lisias, acabaré de conocer de vuestro asunto». Y mandó al centurión que se custodiase a Pablo, pero que se le concediese alguna libertad, y que no impidiese a ninguno de los suyos servirle o venir a él. Algunos días después, viniendo Félix con Drusila su mujer, que era judía, llamó a Pablo y le oyó acerca de la fe en Jesucristo. Pero al disertar Pablo acerca de la justicia, del dominio propio y del juicio venidero, Félix se espantó y dijo: «Ahora vete, pero cuando tenga oportunidad te llamaré». Esperaba también con esto que Pablo le diera dinero para que le soltase, por lo cual muchas veces lo hacía venir y hablaba con él. Pero al cabo de 2 años recibió Félix por sucesor a Porcio Festo, y queriendo Félix congraciarse con los judíos, dejó preso a Pablo.
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3: Son las 6:39, temperatura 29 grados, humedad 79%.

0: Dale un aplauso al Señor.
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0: Son las 6:59.
1: Temperatura 29 grados. Humedad 79%.
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Capítulo 9. Respondió Job y dijo: Ciertamente yo sé que es así. ¿Y cómo se justificará el hombre con Dios? Si quisiere contender con él, no le podrá responder a una cosa entre mil. Él es sabio de corazón y poderoso en fuerzas. ¿Quién se endureció contra él y le fue bien? Él arranca los montes con su furor y no saben quién los trastornó. Él remueve la tierra de su lugar y hace temblar sus columnas. Él manda al sol y no sale, y sella las estrellas. Él solo extendió los cielos y anda sobre las olas del mar. Él hizo la osa, el orión y las pléyades y los lugares secretos del sur. Él hace cosas grandes e incomprensibles y maravillosas sin número. He aquí que Él pasará delante de mí y yo no lo veré. Pasará y no lo entenderé. He aquí arrebatará. ¿Quién le hará restituir? ¿Quién le dirá, qué haces? Dios no volverá atrás su ira, y debajo de él se abaten los que ayudan a los soberbios. Cuanto menos le responderé yo, y hablaré con él palabras escogidas. Aunque fuese yo justo, no respondería, antes habría de rogar a mi juez. Si yo le invocare y él me respondiese, aún no creeré que haya escuchado mi voz, porque me ha quebrantado con tempestad, y ha aumentado mis heridas sin causa. No me ha concedido que tome aliento, sino que me ha llenado de amarguras. Si hablaremos de su potencia, por cierto es fuerte. Si de juicio, ¿quién me emplazará? Si yo me justificare, me condenaría mi boca. Si me dijere perfecto,

0: Esto me haría inicuo. Si fuese íntegro, no haría caso de mí mismo, despreciaría mi vida. Una cosa resta que yo diga: al perfecto y al impío, él los consume. Si azote mata de repente, se ríe del sufrimiento de los inocentes. La tierra es entregada en manos de los impíos, y él cubre el rostro de sus jueces. Si no es él, ¿quién es? ¿Dónde está? Mis días han sido más ligeros que un correo. Huyeron y no vieron el bien. Pasaron cual naves veloces, como el águila que se arroja sobre la presa. Si yo dijere: olvidaré mi queja, dejaré mi triste semblante y me esforzaré, me turban todos mis dolores. Sé que no me tendrás por inocente. Yo soy impío, ¿para qué trabajaré en vano? Aunque me lave con aguas de nieve y limpie mis manos con la limpieza misma, aún me hundirás en el hoyo y mis propios vestidos me abominarán. Porque no es hombre como yo para que yo le responda y vengamos juntamente a juicio. No hay entre nosotros árbitro que ponga su mano sobre nosotros dos. Quite de sobre mí su vara y su terror no me espante. Entonces hablaré y no le temeré, porque en este estado no estoy.
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3: Son las 7 y 8 minutos. Temperatura 29 grados. Humedad 79%.

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0: Son las 7:31.
1: Temperatura 29 grados. Humedad 79%.
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4: Capítulo 2. Después, pasados 14 años, subí otra vez a Jerusalén con Bernabé, llevando también conmigo a Tito. Pero subí según una revelación, y para no correr o haber corrido en vano, expuse en privado a los que tenían cierta reputación el evangelio que predico entre los gentiles. Mas ni aun Tito, que estaba conmigo, con todo y ser griego, fue obligado a circuncidarse. Y esto a pesar de los falsos hermanos introducidos a escondidas, que entraban para espiar nuestra libertad que tenemos en Cristo Jesús para reducirnos a esclavitud, a los cuales ni por un momento accedimos a someternos, para que la verdad del evangelio permaneciese con vosotros. Pero de los que tenían reputación de ser algo, lo que hayan sido en otro tiempo nada me importa, Dios no hace acepción de personas. A mí, pues, los de reputación, nada nuevo me comunicaron. Antes, por el contrario, como vieron que me había sido encomendado el evangelio de la incircuncisión, como a Pedro el de la circuncisión, pues el que actuó en Pedro para el apostolado de la circuncisión, actuó también en mí para con los gentiles, y reconociendo la gracia que me había sido dada, Jacobo, Cefas y Juan, que eran considerados como columnas, nos dieron a mí y a Bernabé la diestra en señal de compañerismo para que nosotros fuésemos a los gentiles y ellos a la circuncisión. Solamente nos pidieron que nos acordásemos de los pobres, lo cual también procuré con diligencia hacer. Pero cuando Pedro vino a Antioquía, le resistí cara a cara, porque era de condenar. Pues antes que viniesen algunos de parte de Jacobo, comía con los gentiles. Pero después que vinieron, se retraía y se apartaba, porque tenía miedo de los de la circuncisión. Y en su simulación participaban también los otros judíos, de tal manera que aún Bernabé fue también arrastrado por la hipocresía de ellos. Pero cuando vi que no andaban rectamente conforme a la verdad del evangelio, dije a Pedro delante de todos, «Si tú, siendo judío, vives como los gentiles y no como judío, ¿por qué obligas a los gentiles a judaizar? Nosotros, judíos de nacimiento y no pecadores de entre los gentiles, sabiendo que el hombre no es justificado por las obras de la ley, sino por la fe de Jesucristo, nosotros también hemos creído en Jesucristo para ser justificados por la fe de Cristo y no por las obras de la ley, por cuanto por las obras de la ley nadie será justificado. Y si buscando ser justificados en Cristo, también nosotros somos hallados pecadores, ¿es por eso Cristo ministro de pecado? En ninguna manera. Porque si las cosas que destruí, las mismas vuelvo a edificar, transgresor me hago. Porque yo por la ley soy muerto para la ley, a fin de vivir para Dios. Con Cristo estoy juntamente crucificado, y ya no vivo yo, mas vive Cristo en mí. Y lo que ahora vivo en la carne, lo vivo en la fe del Hijo de Dios, el cual me amó y se entregó a sí mismo por mí. No desecho la gracia de Dios, pues si por la ley fuese la justicia, entonces por demás murió Cristo.

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2: Son las 7:41, temperatura 29 grados, humedad 79%.

Capítulo 6. Los hijos de los profetas dijeron a Eliseo: He aquí, el lugar en que moramos contigo nos es estrecho. Vamos ahora al Jordán y tomemos de allí cada uno una viga y hagamos allí lugar en que habitemos. Y él dijo: Andad. Y dijo uno: Te rogamos que vengas con tus siervos. Y él respondió: Yo iré. Se fue pues con ellos, y cuando llegaron al Jordán cortaron la madera. Y aconteció que mientras uno derribaba un árbol, se le cayó el hacha en el agua, y gritó diciendo: Ah, Señor mío, era prestada. El varón de Dios preguntó: ¿Dónde cayó? Y él le mostró el lugar. Entonces cortó él un palo, y lo echó allí, e hizo flotar el hierro, y dijo: Tómalo. Y él extendió la mano, y lo tomó. Tenía el rey de Siria guerra contra Israel, y consultando con sus siervos dijo: En tal y tal lugar estará mi campamento. Y el varón de Dios envió a decir al rey de Israel: Mira que no pases por tal lugar, porque los sirios van allí. Entonces el rey de Israel envió a aquel lugar que el varón de Dios había dicho, y así lo hizo una y otra vez con el fin de cuidarse. Y el corazón del rey de Siria se turbó por eso, y llamando a sus siervos les dijo: ¿No me declararéis vosotros quién de los nuestros es del rey de Israel? Entonces uno de los siervos dijo: No, rey señor mío, sino que el profeta Eliseo está en Israel, el cual declara al rey de Israel las palabras que tú hablas en tu cámara más secreta. Y él dijo: Id y mirad dónde está, para que yo envíe a prenderlo. Y le fue dicho: He aquí que él está en Dotán. Entonces envió el rey allá gente de a caballo y carros, y un gran ejército, los cuales vinieron de noche y sitiaron la ciudad. Y se levantó de mañana y salió el que servía al varón de Dios, y aquí el ejército que tenía sitiada la ciudad, con gente de a caballo y carros. Entonces su criado le dijo: Ah, señor mío, ¿qué haremos? Él le dijo: No tengas miedo, porque más son los que están con nosotros que los que están con ellos. Y oró Eliseo y dijo: Te ruego, oh Jehová, que abra sus ojos para que vea. Entonces Jehová abrió los ojos del criado y miró, y he aquí que el monte estaba lleno de gente de a caballo y de carros de fuego alrededor de Eliseo. Y luego que los sirios descendieron a él, oró Eliseo a Jehová y dijo: Te ruego que hieras con ceguera a esta gente. Y los hirió con ceguera, conforme a la petición de Eliseo. Después les dijo Eliseo: No es este el camino, ni es esta la ciudad. Seguidme, y yo os guiaré al hombre que buscáis. Y los guió a Samaria. Y cuando llegaron a Samaria, dijo Eliseo: Jehová, abre los ojos de estos para que vean. Y Jehová abrió sus ojos y miraron, y se hallaban en medio de Samaria. Cuando el rey de Israel los hubo visto, dijo Eliseo: ¿Los mataré, padre mío? Él le respondió: No los mates. ¿Matarías tú a los que tomaste cautivos con tu espada y con tu arco? Pon delante de ellos pan y agua, para que coman y beban y vuelvan a sus señores. Entonces se les preparó una gran comida, y cuando habían comido y bebido, los envió, y ellos se volvieron a su señor. Y nunca más vinieron bandas armadas de Siria a la tierra de Israel. Después de esto aconteció que Ben-Hadad, rey de Siria, reunió todo su ejército y subió y sitió a Samaria. Y hubo gran hambre en Samaria a consecuencia de aquel sitio, tanto que la cabeza de un asno se vendía por 80 piezas de plata y la cuarta parte de un cab de estiércol de palomas por 5 piezas de plata. Y pasando el rey de Israel por el muro, una mujer le gritó y dijo: Salva, rey, señor mío. Y él dijo: Si no te salva Jehová, ¿de dónde te puedo salvar yo? ¿Del granero o del lagar? Y le dijo el rey: ¿Qué tienes? Ella respondió: Esta mujer me dijo: Da acá tu hijo y comámoslo hoy, y mañana comeremos el mío. Cocimos pues a mi hijo y lo comimos. El día siguiente yo le dije: Da acá tu hijo y comámoslo. Mas ella ha escondido a su hijo. Cuando el rey oyó las palabras de aquella mujer, rasgó sus vestidos y pasó así por el muro. Y el pueblo vio el cilicio que traía interiormente sobre su cuerpo. Y él dijo: Así me haga Dios y aún me añada, si la cabeza de Eliseo, hijo de Safat, queda sobre él hoy. Y Eliseo estaba sentado en su casa, y con él estaban sentados los ancianos, y el rey envió a él un hombre. Mas antes que el mensajero viniese a él, dijo él a los ancianos: ¿No habéis visto cómo este hijo de homicida envía a cortarme la cabeza? Mirad pues, y cuando viniere el mensajero, cerrad la puerta e impedidle la entrada. ¿No se oye tras él el ruido de los pasos de su amo? Aún estaba él hablando con ellos, y he aquí el mensajero que descendía a él. Y dijo: Ciertamente.

0: Este mal de Jehová viene. ¿Para qué he de esperar más a Jehová?
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3: Son las 8:08. Temperatura 29 grados. Humedad 79%.

0: Jesús, tú reinas por todos los siglos. ¡Aleluya!
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0: Son las 8 con 29 minutos. Temperatura 29 grados. Humedad 79%.
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0: pase. Deja que te abrace hoy el Espíritu de Dios. Él está aquí.
1: Capítulo 9. Saulo, respirando aún amenazas y muerte contra los discípulos del Señor, vino al sumo sacerdote y le pidió cartas para las sinagogas de Damasco, a fin de que si hallase algunos hombres o mujeres de este camino, los trajese presos a Jerusalén. Mas yendo por el camino, aconteció que al llegar cerca de Damasco, repentinamente le rodeó un resplandor de luz del cielo. Y cayendo en tierra oyó una voz que le decía, «Saulo, Saulo, ¿por qué me persigues?». Él dijo, «¿Quién eres, Señor?». Y le dijo, «Yo soy Jesús, a quien tú persigues. Dura cosa te es dar coces contra el aguijón». Él, temblando y temeroso, dijo, «Señor, ¿qué quieres que yo haga?». Y el Señor le dijo, «Levántate y entra en la ciudad, y se te dirá lo que debes hacer». Y los hombres que iban con Saulo se pararon atónitos, oyendo a la verdad la voz, mas sin ver a nadie. Entonces Saulo se levantó de tierra, y abriendo los ojos no veía a nadie. Así que, llevándole por la mano, le metieron en Damasco, donde estuvo 3 días sin ver, y no comió ni bebió. Había entonces en Damasco un discípulo llamado Ananías, a quien el Señor dijo en visión, «Ananías», y él respondió, «Heme aquí, Señor». Y el Señor le dijo, «Levántate y ve a la calle que se llama Derecha, y busca en casa de Judas a uno llamado Saulo de Tarso, porque aquí él ora, y ha visto en visión a un varón llamado Ananías, que entra y le pone las manos encima para que recobre la vista». Entonces Ananías respondió, «Señor, he oído de muchos acerca de este hombre, cuántos males ha hecho a tus santos en Jerusalén. Y aún aquí tiene autoridad de los principales sacerdotes para prender a todos los que invocan tu nombre». El Señor le dijo, «Ve, porque instrumento escogido me es este para llevar mi nombre en presencia de los gentiles y de reyes y de los hijos de Israel, porque yo le mostraré cuánto le es necesario padecer por mi nombre». Fue entonces Ananías, y entró en la casa, y poniendo sobre él las manos dijo, «Hermano Saulo, el Señor Jesús, que se te apareció en el camino por donde venías, me ha enviado para que recibas la vista y seas lleno del Espíritu Santo». Y al momento le cayeron de los ojos como escamas, y recibió al instante la vista, y levantándose fue bautizado. Y habiendo tomado alimento, recobró fuerzas. Y estuvo Saulo por algunos días con los discípulos que estaban en Damasco. Enseguida predicaba a Cristo en las sinagogas, diciendo que éste era el Hijo de Dios. Y todos los que le oían estaban atónitos y decían, «¿No es éste el que asolaba en Jerusalén a los que invocaban este nombre, y a eso vino acá, para llevarlos presos ante los principales sacerdotes?». Pero Saulo mucho más se esforzaba y confundía a los judíos que moraban en Damasco, demostrando que Jesús era el Cristo. Pasados muchos días, los judíos resolvieron en consejo matarle, pero sus acechanzas llegaron a conocimiento de Saulo, y ellos guardaban las puertas de día y de noche para matarle. Entonces los discípulos, tomándole de noche, le bajaron por el muro, descolgándole en una canasta. Cuando llegó a Jerusalén, trataba de juntarse con los discípulos, pero todos le tenían miedo, no creyendo que fuese discípulo. Entonces Bernabé, tomándole, lo trajo a los apóstoles, y les contó cómo Saulo había visto en el camino al Señor, el cual le había hablado, y cómo en Damasco había hablado valerosamente en el nombre de Jesús. Y estaba con ellos en Jerusalén, y entraba y salía, y hablaba denodadamente en el nombre del Señor, y disputaba con los griegos, pero éstos procuraban matarle. Cuando supieron esto los hermanos, le llevaron hasta Cesarea, y le enviaron a Tarso. Entonces las iglesias tenían paz por toda Judea, Galilea y Samaria, y eran edificadas andando en el temor del Señor, y se acrecentaban fortalecidas por el Espíritu Santo. Aconteció que Pedro, visitando a todos, vino también a los santos que habitaban en Lida, y halló allí a uno que se llamaba Eneas, que hacía 8 años que estaba en cama, pues era paralítico. Y le dijo Pedro, «Eneas, Jesucristo te sana. Levántate y haz tu cama». Y enseguida se levantó. Y le vieron todos los que habitaban en Lida y en Sarón, los cuales se convirtieron al Señor. Había entonces en Jope una discípula llamada Tabita, que traducido quiere decir Dorcas, Esta abundaba en buenas obras y en limosnas que hacía. Y aconteció que en aquellos días enfermó y murió. Después de lavada la pusieron en una sala. Y como Lidia estaba cerca de Jope, los discípulos, oyendo que Pedro estaba allí, le enviaron dos hombres a rogarle, «No tardes en venir a nosotros». Levantándose entonces Pedro fue con ellos, y cuando llegó le llevaron a la sala donde le rodearon todas las viudas, llorando y mostrando las túnicas y los vestidos que Dorcas hacía cuando estaba con ellas. Entonces, sacando a todos, Pedro se puso de rodillas y oró, y volviéndose al cuerpo dijo, «Tabita, levántate». Y ella abrió los ojos, y al ver a Pedro se incorporó. Y él, dándole la mano, la levantó. Entonces, llamando a los santos y a las viudas, la presentó viva. Esto fue notorio en toda Jope, y muchos creyeron en el Señor. Y aconteció que se quedó muchos días en Jope, en casa de un cierto Simón, curtidor.
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4: Son las 8:41, temperatura 29 grados, humedad 79%.

0: Tú eres el león de Judá, Señor Jesús. Tú reinas por todos los siglos. ¡Aleluya!
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0: Son las 8:59. Temperatura 29 grados. Humedad 79%.
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0: Declara en tu ciudad que Jesucristo es todopoderoso. Aleluya.
1: Capítulo 40. Palabra de Jehová que vino a Jeremías después que Nabuzaradán, capitán de la guardia, le envió desde Ramá, cuando le tomó estando atado con cadenas entre todos los cautivos de Jerusalén y de Judá que iban deportados a Babilonia. Tomó pues el capitán de la guardia a Jeremías y le dijo: Jehová tu Dios habló este mal contra este lugar, y lo ha traído y hecho Jehová según lo había dicho, porque pecasteis contra Jehová y no oísteis su voz, por eso os ha venido esto. Y ahora yo te he soltado hoy de las cadenas que tenías en tus manos. Si te parece bien venir conmigo a Babilonia, ven, y yo velaré por ti. Pero si no te parece bien venir conmigo a Babilonia, déjalo. Mira, toda la tierra está delante de ti. Ve a donde mejor y más cómodo te parezca ir. Si prefieres quedarte, vuélvete a Gedalías, hijo de Ahicam, hijo de Safán, al cual el rey de Babilonia ha puesto sobre todas las ciudades de Judá, y vive con él en medio del pueblo. O ve a donde te parezca más cómodo ir. Y le dio al capitán de la guardia provisiones y un presente, y le despidió. Se fue entonces Jeremías a Gedalías, hijo de Ahicam, a Mizpa, y habitó con él en medio del pueblo que había quedado en la tierra. Cuando todos los jefes del ejército que estaban por el campo, ellos y sus hombres, oyeron que el rey de Babilonia había puesto a Gedalías, hijo de Ahicam, para gobernar la tierra, y que le había encomendado los hombres y las mujeres y los niños y los pobres de la tierra que no fueron transportados a Babilonia, vinieron luego a Gedalías en Mizpa, esto es, Ismael, hijo de Netanías, Johanán y Jonatán, hijos de Carea, Seraías, hijo de Tanumet, los hijos de Efai Netofatita, y Jesanías, hijo de un Maacateo, ellos y sus hombres. Y les juró Gedalías, hijo de Ahicam, hijo de Safán, a ellos y a sus hombres, diciendo: No tengáis temor de servir a los caldeos. Habitad en la tierra y servid al rey de Babilonia y os irá bien. Y aquí que yo habito en Mizpa para estar delante de los caldeos que vendrán a nosotros. Mas vosotros tomad el vino, los frutos del verano y el aceite y ponedlos en vuestros almacenes y quedaos en vuestras ciudades que habéis tomado. Asimismo todos los judíos que estaban en Moab y entre los hijos de Amón y en Edom y los que estaban en todas las tierras, cuando oyeron decir que el rey de Babilonia había dejado a algunos en Judá y que había puesto sobre ellos a Gedalías, hijo de Ahicam, hijo de Safán, todos estos judíos regresaron entonces de todos los lugares a donde habían sido echados y vinieron a tierra de Judá, a Gedalías en Mizpa, y recogieron vino y abundantes frutos. Y Johanán, hijo de Carea, y todos los príncipes de la gente de guerra que estaban en el campo, vinieron a Gedalías en Mizpa y le dijeron: ¿No sabes que Baalis, rey de los hijos de Amón, ha enviado a Ismael, hijo de Netanías, para matarte? Mas Gedalías, hijo de Ahicam, no les creyó. Entonces Johanán, hijo de Carea, habló a Gedalías en secreto, en Mizpa, diciendo: Yo iré ahora y mataré a Ismael, hijo de Netanías, y ningún hombre lo sabrá. ¿Por qué te ha de matar, y todos los judíos que se han reunido a ti se dispersarán, y perecerá el resto de Judá? Pero Gedalías, hijo de Ahicam, dijo a Johanán, hijo de Carea: No hagas esto, porque es falso lo que tú dices de Ismael.
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4: Son las 9:07, temperatura 29 grados, humedad 79%.

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0: Son las 9:31.
1: Temperatura 29 grados. Humedad 79%.
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4: Capítulo 10. Vi descender del cielo a otro ángel fuerte, envuelto en una nube, con el arco iris sobre su cabeza, y su rostro era como el sol, y sus pies como columnas de fuego. Tenía en su mano un librito abierto, y puso su pie derecho sobre el mar y el izquierdo sobre la tierra, y clamó a gran voz como ruge un león, y cuando hubo clamado, siete truenos emitieron sus voces. Cuando los siete truenos hubieron emitido sus voces, yo iba a escribir, pero oí una voz del cielo que me decía, «Sella las cosas que los siete truenos han dicho, y no las escribas». Y el ángel que vi en pie sobre el mar y sobre la tierra, levantó su mano al cielo, y juró por el que vive por los siglos de los siglos, que creó el cielo y las cosas que están en él, y la tierra y las cosas que están en ella, y el mar y las cosas que están en él, que el tiempo no sería más, sino que en los días de la voz del séptimo ángel, cuando él comience a tocar la trompeta, el misterio de Dios se consumará, como él lo anunció a sus siervos los profetas. La voz que oí del cielo habló otra vez conmigo y dijo, «Ve y toma el librito que está abierto en la mano del ángel que está en pie sobre el mar y sobre la tierra». Y fui al ángel diciéndole que me diese el librito, y él me dijo, «Toma y cómelo, y te amargará el vientre, pero en tu boca será dulce como la miel». Entonces tomé el librito de la mano del ángel y lo comí, y era dulce en mi boca como la miel, pero cuando lo hube comido, amargó mi vientre. Y él me dijo, «Es necesario que profetices otra vez sobre muchos pueblos, naciones, lenguas y reyes».

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2: Son las 9:38, temperatura 29 grados, humedad 79%.

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0: Son las 9:59. Temperatura 29 grados. Humedad 79%.
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2: Son las 10 y 8 minutos. Temperatura 29 grados. Humedad 79%.

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0: Son las 10 con 30 minutos. Temperatura 29 grados. Humedad 79%.
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3: Capítulo 22. Estaba cerca la fiesta de los panes sin levadura, que se llama la Pascua. Y los principales sacerdotes y los escribas buscaban cómo matarle, porque temían al pueblo. Y entró Satanás en Judas, por sobrenombre Iscariote, el cual era uno del número de los 12. Y este fue y habló con los principales sacerdotes y con los jefes de la guardia de cómo se lo entregaría. Ellos se alegraron y convinieron en darle dinero. Y él se comprometió y buscaba una oportunidad para entregárselo a espaldas del pueblo. Llegó el día de los panes sin levadura, en el cual era necesario sacrificar el cordero de la Pascua. Y Jesús envió a Pedro y a Juan diciendo: «Id, preparadnos la Pascua para que la comamos». Ellos le dijeron: «¿Dónde quieres que la preparemos?». Él les dijo: «He aquí, al entrar en la ciudad, os saldrá al encuentro un hombre que lleva un cántaro de agua. Seguidle hasta la casa donde entrare, y decid al padre de familia de esa casa: el maestro te dice, ¿dónde está el aposento donde he de comer la Pascua con mis discípulos? Entonces él os mostrará un gran aposento alto ya dispuesto. Preparad allí». Fueron pues y hallaron como les había dicho, y prepararon la Pascua. Cuando era la hora, se sentó a la mesa, y con él los apóstoles. Y les dijo: «¿Cuánto he deseado comer con vosotros esta Pascua antes que padezca? Porque os digo que no la comeré más hasta que se cumpla en el reino de Dios». Y habiendo tomado la copa, dio gracias y dijo: «Tomad esto y repartidlo entre vosotros, porque os digo que no beberé más del fruto de la vid hasta que el reino de Dios venga». Y tomó el pan y dio gracias, y lo partió y les dio, diciendo: «Esto es mi cuerpo, que por vosotros es dado. Haced esto en memoria de mí». De igual manera, después que hubo cenado, tomó la copa diciendo: «Esta copa es el nuevo pacto en mi sangre, que por vosotros se derrama. Mas he aquí, la mano del que me entrega está conmigo en la mesa. A la verdad, el Hijo del Hombre va según lo que está determinado, pero ay de aquel hombre por quien es entregado». Entonces ellos comenzaron a discutir entre sí quién de ellos sería el que había de hacer esto. Hubo también entre ellos una disputa sobre quién de ellos sería el mayor. Pero él les dijo: «Los reyes de las naciones se enseñorean de ellas, y los que sobre ellas tienen autoridad son llamados bienhechores. Mas no así vosotros, sino sea el mayor entre vosotros como el más joven, y el que dirige como el que sirve. Porque, ¿cuál es mayor, el que se sienta a la mesa o el que sirve? ¿No es el que se sienta a la mesa? Mas yo estoy entre vosotros como el que sirve. Pero vosotros sois los que habéis permanecido conmigo en mis pruebas. Yo pues os asigno un reino, como mi Padre me lo asignó a mí, para que comáis y bebáis a mi mesa en mi reino, y os sentéis en tronos juzgando a las 12 tribus de Israel». Dijo también el Señor: «Simón, Simón, he aquí Satanás os ha pedido para zarandearos como a trigo, pero yo he rogado por ti que tu fe no falte, y tú, una vez vuelto, confirma a tus hermanos». Él le dijo: «Señor, dispuesto estoy a ir contigo no solo a la cárcel, sino también a la muerte». Y él le dijo: «Pedro, te digo que el gallo no cantará hoy antes que tú niegues tres veces que me conoces». Y a ellos dijo: «Cuando os envié sin bolsa, sin alforja y sin calzado, ¿os faltó algo?». Ellos dijeron: «Nada». Y les dijo: «Pues ahora el que tiene bolsa, tómela, y también la alforja, y el que no tiene espada, venda su capa y compre una. Porque os digo que es necesario que se cumpla todavía en mí aquello que está escrito: y fue contado con los inicuos, porque lo que está escrito de mí tiene cumplimiento». Entonces ellos dijeron: «Señor, aquí hay dos espadas». Y él les dijo: «Basta». Y saliendo se fue como solía al monte de los olivos, y sus discípulos también le siguieron. Cuando llegó a aquel lugar, les dijo, «Orad que no entréis en tentación». Y él se apartó de ellos a distancia como de un tiro de piedra, y puesto de rodillas oró diciendo, «Padre, si quieres, pasa de mí esta copa, pero no se haga mi voluntad sino la tuya». Y se le apareció un ángel del cielo para fortalecerle. Y estando en agonía, oraba más intensamente, y era su sudor como grandes gotas de sangre que caían hasta la tierra. Cuando se levantó de la oración y vino a sus discípulos, los halló durmiendo a causa de la tristeza, y les dijo, «¿Por qué dormís? Levantaos y orad para que no entréis en tentación». Mientras él aún hablaba, se presentó una turba, y el que se llamaba Judas, uno de los doce, iba al frente de ellos, y se acercó hasta Jesús para besarle. Entonces Jesús le dijo, «Judas, ¿con un beso entregas al Hijo del Hombre?». Viendo los que estaban con él lo que había de acontecer, le dijeron, «Señor, ¿heriremos a espada?». Y uno de ellos hirió a un siervo del sumo sacerdote y le cortó la oreja derecha. Entonces respondiendo Jesús dijo, «Basta ya, dejad». Y tocando su oreja le sanó. Y Jesús dijo a los principales sacerdotes, a los jefes de la guardia del templo y a los ancianos que habían venido contra él, «¿Cómo contra un ladrón habéis salido con espadas y palos? Habiendo estado con vosotros cada día en el templo, no extendisteis las manos contra mí, mas esta es vuestra hora y la potestad de las tinieblas». Y prendiéndole, le llevaron y le condujeron a casa del sumo sacerdote, y Pedro le seguía de lejos. Y habiendo ellos encendido fuego en medio del patio, se sentaron alrededor, y Pedro se sentó también entre ellos. Pero una criada, al verle sentado al fuego, se fijó en él y dijo, «También éste estaba con él». Pero él lo negó, diciendo, «Mujer, no lo conozco». Un poco después, viéndole otro, dijo, «Tú también eres de ellos». Y Pedro dijo, «Hombre, no lo soy». Como una hora después, otro afirmaba, diciendo, «Verdaderamente también éste estaba con él, porque es Galileo». Y Pedro dijo, «Hombre, no sé lo que dices». Y enseguida, mientras él todavía hablaba, el gallo cantó. Entonces, vuelto el Señor, miró a Pedro, y Pedro se acordó de la palabra del Señor que le había dicho, «Antes que el gallo cante, me negarás tres veces». Y Pedro, saliendo fuera, lloró amargamente. Y los hombres que custodiaban a Jesús se burlaban de él y le golpeaban, y vendándole los ojos le golpeaban el rostro, y le preguntaban diciendo, «Profetiza, ¿quién es el que te golpeó?». Y decían otras muchas cosas injuriándole. Cuando era de día, se juntaron los ancianos del pueblo, los principales sacerdotes y los escribas, y le trajeron al concilio, diciendo, «¿Eres tú el Cristo? Dínoslo». Y les dijo, «Si os lo dijere, no creeréis. Y también si os preguntare, no me responderéis, ni me soltaréis. Pero desde ahora el Hijo del Hombre se sentará a la diestra del poder de Dios». Dijeron todos, «¿Luego eres tú el Hijo de Dios?». Y él les dijo, «Vosotros decís que lo soy». Entonces ellos dijeron, «¿Qué más testimonio necesitamos? Porque nosotros mismos lo hemos oído de su voz».
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0: Son las 10 con 40 minutos, temperatura 29 grados, humedad 79%.

0: oración del Padre Nuestro.
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0: Son las 10 con 58 minutos.
1: Temperatura 29 grados. Humedad 79%.
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Libro de Amós, capítulo 1. Las palabras de Amós, que fue uno de los pastores de Tecoa, que profetizó acerca de Israel en días de Usías, rey de Judá, y en días de Jeroboam, hijo de Joás, rey de Israel, 2 años antes del terremoto. Dijo: Jehová rugirá desde Sión y dará su voz desde Jerusalén, y los campos de los pastores se enlutarán, y se secará la cumbre del Carmelo. Así ha dicho Jehová: Por 3 pecados de Damasco, y por el 4 no revocaré su castigo, porque trillaron a Galaad con trillos de hierro. Prenderé fuego en la casa de Asael, y consumirá los palacios de Ben-Hadad.

Así ha dicho Jehová, por tres pecados de Tiro, y por el cuarto no revocaré su castigo, porque entregaron a todo un pueblo cautivo a Edom, y no se acordaron del pacto de hermanos. Prenderé fuego en el muro de Tiro, y consumirá sus palacios. Así ha dicho Jehová, por tres pecados de Edom, y por el cuarto no revocaré su castigo, porque persiguió a espada a su hermano, y violó todo afecto natural, y en su furor le ha robado siempre, y perpetuamente ha guardado el rencor. Prenderé fuego en Temán, y consumirá los palacios de Bosra. Así ha dicho Jehová, por tres pecados de los hijos de Amón, y por el cuarto no revocaré su castigo, porque para ensanchar sus tierras abrieron a las mujeres de Galaad que estaban encintas. Encenderé fuego en el muro de Rabá, y consumirá sus palacios con estruendo en el día de la batalla, con tempestad en día tempestuoso, y su rey irá en cautiverio, él y todos sus príncipes, dice Jehová.

0: aplauso al Señor fuerte, porque solo en Él confiamos.
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3: Son las 11 con 11 minutos. Temperatura 29 grados. Humedad 79%.

0: Judá, Señor Jesús. 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

0: Son las 11 y 31 minutos. Temperatura 29 grados. Humedad 79%.
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3: Capítulo 3. Recuérdales que se sujeten a los gobernantes y autoridades, que obedezcan, que estén dispuestos a toda buena obra, que a nadie difamen, que no sean pendencieros sino amables, mostrando toda mansedumbre para con todos los hombres. Porque nosotros también éramos en otro tiempo insensatos, rebeldes, extraviados, esclavos de concupiscencias y deleites diversos, viviendo en malicia y envidia, aborrecibles y aborreciéndonos unos a otros. Pero cuando se manifestó la bondad de Dios nuestro Salvador y su amor para con los hombres, nos salvó no por obras de justicia que nosotros hubiéramos hecho, sino por su misericordia, por el lavamiento de la regeneración y por la renovación en el Espíritu Santo, el cual derramó en nosotros abundantemente por Jesucristo nuestro Salvador, para que, justificados por su gracia, viniésemos a ser herederos conforme a la esperanza de la vida eterna. Palabra fiel es esta, y en estas cosas quiero que insistas con firmeza, para que los que creen en Dios procuren ocuparse en buenas obras. Estas cosas son buenas y útiles a los hombres. Pero evita las cuestiones necias y genealogías y contenciones y discusiones acerca de la ley, porque son vanas y sin provecho. Al hombre que cause divisiones, después de una y otra amonestación, deséchalo, sabiendo que el tal se ha pervertido y peca y está condenado por su propio juicio. Cuando envíe a ti a Artemas o a Tíquico, apresúrate a venir a mí en Nicópolis, porque allí he determinado pasar el invierno. A Cenas, intérprete de la ley, y a Apolos, encamínales con solicitud, de modo que nada les falte. Y aprendan también los nuestros a ocuparse en buenas obras para los casos de necesidad, para que no sean sin fruto. Todos los que están conmigo te saludan. Saluda a los que nos aman en la fe. La gracia sea con todos vosotros.

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2: Son las 11:37, temperatura 29 grados, humedad 79%.
3: Por eso hoy nos acercamos

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0: Son las 11:58. Temperatura 29 grados. Humedad 79%.
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Capítulo 19. Mejor es el pobre que camina en integridad que el de perversos labios y fatuo. El alma sin ciencia no es buena, y aquel que se apresura con los pies peca. La insensatez del hombre tuerce su camino, y luego contra Jehová se irrita su corazón. Las riquezas traen muchos amigos, mas el pobre es apartado de su amigo. El testigo falso no quedará sin castigo, y el que habla mentiras no escapará. Muchos buscan el favor del generoso, y cada uno es amigo del hombre que da. Todos los hermanos del pobre le aborrecen, cuanto más sus amigos se alejarán de él. Buscará la palabra y no la hallará. El que posee entendimiento ama su alma, el que guarda la inteligencia hallará el bien. El testigo falso no quedará sin castigo, y el que habla mentiras perecerá. No conviene al necio el deleite, cuanto menos al siervo ser señor de los príncipes. La cordura del hombre detiene su furor, y su honra es pasar por alto la ofensa. Como rugido de cachorro de león es la ira del rey, y su favor como el rocío sobre la hierba. Dolor es para su padre el hijo necio, y gotera continua las contiendas de la mujer. La casa y las riquezas son herencia de los padres, mas de Jehová la mujer prudente. La pereza hace caer en profundo sueño, y el alma negligente padecerá hambre. El que guarda el mandamiento guarda su alma, mas el que menosprecia sus caminos morirá. A Jehová presta el que da al pobre, y el bien que ha hecho se lo volverá a pagar. Castiga a tu hijo en tanto que hay esperanza, mas no se apresure tu alma para destruirlo. El de grande ira llevará la pena, y si usa de violencias añadirá nuevos males. Escucha el consejo y recibe la corrección para que seas sabio en tu vejez. Muchos pensamientos hay en el corazón.

acarrea oprobio. Cesa, hijo mío, de oír las enseñanzas que te hacen divagar de las razones de sabiduría. El testigo perverso se burlará del juicio, y la boca de los impíos encubrirá la iniquidad. Preparados están juicios para los escarnecedores, y azotes para las espaldas de los impíos.

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1: Son las 12 y 10 minutos. Temperatura 29 grados. Humedad 79%.
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0: Son las 12 y 28 minutos. Temperatura 29 grados. Humedad 79%.
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2: Son las 12 con 40 minutos. Temperatura 29 grados. Humedad 79%.

Capítulo 18. Aconteció que cuando él hubo acabado de hablar con Saúl, el alma de Jonatán quedó ligada con la de David, y lo amó Jonatán como a sí mismo. Y Saúl le tomó aquel día, y no le dejó volver a casa de su padre. E hicieron pacto Jonatán y David, porque él le amaba como a sí mismo. Y Jonatán se quitó el manto que llevaba

0: desapareció la hinchazón y también se le quitó el dolor y 20 minutos después ya podía ir a caminar. Ese es el testimonio, hermano, que tenga un feliz día, bendiciones.
1: Amén, gloria a Cristo. Bueno, alguien dirá, ¿a poco? Ay, ¿qué tiene que ver una mordida de perro con una oración? Bueno, hermano, hermana que me escucha. Mire, para empezar, yo tengo experiencia de que mucha gente envía, como ellos son una persona, una familia muy atacada por una bruja vecina. Muchos de los brujos envían un ataque, ya sea de perro, ya sea avispas. Tengo una maldita allá en Maryland, que su hijo lo estaban dos niños jugando en el jardín. Y un enjambre de avispas atacó a su niño. Al otro ni una avispa le picó. Al de ella como 20, 25 avispas. Tuvo que ir a la emergencia por el veneno. Nomás al de ella. Y la bruja cuando se manifestó, dijo que ella había enviado las avispas para picar al niño, para que muriera. So, ayer que me llamaron con este testimonio, inmediatamente me acordé de que puede ser un ataque. Mire, viera que un ataque. Tenemos otro testimonio. Dios le bendiga.
2: Dios lo bendice, pastor.
1: Amén, hermanita. ¿De dónde me llama?
2: Bueno, ahorita estoy aquí en Minatitlán. Estoy hablando de Minatitlán.
1: Está en Minatitlán.
2: Pero yo vivo en Tlaxcala.
1: ¿Pero usted dónde vive?
2: Yo vivo en Tlaxcala, pastor.
1: Tlaxcala. Y se trasladó a Minatitlán. ¿Qué fue a hacer a Minatitlán?
2: Vine a ver a mi padre, ayudar a mi hermana para ayudar a mi papá, porque él está malo, tiene psoriasis y le agarra mucha comezón en el cuerpo.
1: La famosa psoriasis es como irritación de la piel, se le hace grasa a la piel, le da comezón por todo el cuerpo, algo terrible, no lo deja dormir, le arde, etcétera, ¿verdad?
2: Sí, no lo deja dormir, las noches se le pasa luego en vela, rascándose.
1: Me mencionó ayer que tenían varias noches sin dormir. Usted el tiempo que tiene ahí, pues sin dormir junto con él, ¿verdad?
2: Sí, hermano, ayer le hablé porque, pues la verdad, pues nos sentíamos mal, mi hermana y yo. A mí me dolían mucho los pies, las piernas, la sentía pesada, cansada. Y luego sin dormir, no podíamos dormir. Ella también se sentía igual, con dolor de cabeza. Dice que sentía una pesadez en sus hombros. Y le dije, ahorita le voy a marcar al pastor para que oren por nosotros, para que se nos vaya todas esas cargas.
1: Empezamos orando por su papá, porque era el más delicado, que no puede dormir, y la piel y todo eso. Como yo también he atacado brujería, había una hermana hace años que me llamó, que su mano, la palma de su mano hacían ronchas, se le pelaba la piel y le ardía mucho, le daba comezón y la gente le tenía asco. Dice, hermano, la familia me tiene como que yo cocino con mis manos así. Y cuando oré por ella, se manifestó una bruja. La bruja le estaba permitiendo o ocasionando ese problema en su piel. Me acordé ayer que oré por su papá y declaramos liberación y sanidad. ¿Qué pasó cuando oramos?
2: Sí, pues nos liberamos, empezamos a volver.
1: A ver, espéreme. ¿Quién se liberó? Si yo oré por su papá. ¿Quién se liberó?
2: Él,
1: yo iba para su papá, sí. Primero tosiendo, brotando, tosiendo su papá fuertemente. ¿Pero quién más se liberó?
2: Mi hermana se llama Gloria y yo.
1: Se liberaron los tres al mismo tiempo.
2: Sí, hermano.
1: Wow.
2: Sí, pastor.
1: Ay, poder en Cristo. El ángel no respeta a quien esté ahí.
2: Sí, pastor. Pues hablamos para dar nuestro testimonio para la gloria y honra de nuestro Señor Jesucristo, ¿verdad? Que es el que hace la obra. Le paso a mi hermana para que ella dé su testimonio y diga qué es lo que...
1: Oiga, antes de que me pase su hermana, usted se liberó y se le quitó el dolor de piernas.
2: Sí, pastor, se me quitó el dolor de piernas, se me quitó ese cansancio. Ya tenía como... ¿cuántos días tengo? Tengo creo 8 días aquí. Y yo como al tercer día, yo llegué aquí, yo empecé a sentir un dolor de hueso en mi cuerpo. Y sentía cansada, pesadez, pero oramos y se nos quitó, pero después volvió otra vez, después era el dolor de pierna. Ah. Y ya ayer que yo le hablé a usted, se me quitó ese dolor de pierna, se me quitó ese malestar. Es más, anoche yo dormí bien.
1: ¿Cómo, bebé?
2: Anoche yo dormí.

0: Sí, pastor, para la gloria y honra de nuestro Señor Jesucristo. Amén. Dormí bien.
1: Ahora sí, pásenlo a su hermana.
0: Sí, le paso a mi hermana. Ella es la primera vez que se libera así.
1: Wow.
0: Sí, ella le va a decir. Te la paso, hermana.
1: Amén.
2: Buen día, hermano.
1: Hermanita Gloria, Dios la bendiga.
2: Dios me lo bendiga. Sí. Igualmente, hermano.
1: Gloria, que gloria merece.
2: Ahora sí, hermana. Para darle.
1: Hermana, ¿cuánto, sí, tiene usted, ¿cuánto tiene usted de cristiana?
2: Pues no mucho, hermano. Tengo como. Voy para 3 años.
1: 3 añitos. ¿Y nunca se ve liberado como ayer?
2: No, no, hermano.
1: Oiga, ¿no le causó sorpresa? Digo, yo oré por su papá, no oré por usted, pero dije, ángel del Señor, toda hora satánica afuera, combate. Y se empezó a liberar su papá, su hermana y usted también.
2: Sí, así fue, pastor.
1: ¿Y a usted qué le pasaba? ¿Qué sí, sentía? ¿Cómo estaba? ¿Qué pasaba?
2: Pues, a mí me dolía el cuerpo, mis hombros, a la altura de mi nuca, sentía pesadez. Y cansancio, mucho sueño, la verdad. Y como pues ya tengo como 2 meses con 2 o 3 meses con mi papá que no duerme.
1: ¿Y usted no duerme con él?
2: Yo soy la única que lo cuido de noche. Pues sí, la verdad sí me sentía bien mal, bien agotada.
1: ¿Y cómo durmió anoche?
2: Bueno, yo anoche le estoy sincera.
1: Fue la veladora, fue la que estaba velando.
2: Sí. No pude dormir por estar al pendiente de mi papá, porque ella, como ella lo cuidó antenoche, entonces
1: me tocó
2: a mí, sí, y casi él no pudo dormir, entonces pues obvio tenía yo que estar al pendiente,
1: sí,
2: de él,
1: lo que se ocupara. ¿Y cómo amaneció usted de los hombros, el dolor de los hombros, del cuello, todo lo que le olía?
2: Fíjense que amanecí bien, gracias a nuestro Señor Jesucristo.
1: Ay, poder en Cristo.
2: Para gloria y honra de Dios, sí. Hoy amanecí livianita, le digo, por así. A pesar del desvelo, me siento bien.
1: No, pues ahorita, mire, una chancita que su hermana haga guardia y usted a dormir. Va a dormir como una bebé.
2: Obvio. Para gloria y honra de Dios.
1: Es lindo lo que Dios hace, hermana. Dios conoce las necesidades. Y el Señor se ha glorificado el día de ayer. Mandamos al ángel y él cortó cadena, rompió toda obra satánica.
2: Gracias.
1: No, pues, hermana, gloria a Cristo.
2: Para la gloria y honra de Dios.
1: Amén. Para la gloria de Cristo.
2: Amén,
1: gracias.
2: Amén.
1: Gracias por estar pendiente para llamarnos. Su papá es un hombre muy adulto, tiene 94 años, ¿verdad?
2: 93, pastor.
1: 93, perdón, le puso un año de más. 93, sí. Pero él se liberó como uno de 40. Oye, que vomitaba, brutaba. Ay, por eso todo grabado.
2: Ajá, sí. También. Pero pues ahora sí, como pues ahora sí, esa enfermedad que él tiene, pues dice el doctor que es pura picazón, y creo que eso se da en la sangre, porque pues ahora sí él le pica mucho, mucho, mucho, entonces no lo deja dormir.
1: No, y como ya tiene mucho tiempo, ya con su piel afectada, pues ya la tiene bastante áspera, se dice que se le engüesa la piel, que se le hacen como escamas, conozco ese tipo de enfermedad en la piel, pero bueno. Dios sabe lo que hace ya y cómo lo hace a su tiempo, ¿verdad?
2: Ah, sí, así también.
1: Pues, hermanita, gracias por estar pendiente para testificar. Que Dios me la bendiga mucho.
2: Gracias, pastor.
1: Amén.
2: Igualmente a usted, Dios me lo bendiga y me lo ponga en un lugar grande. Amén, pastor.
1: Así sea.
0: Dios lo bendice, pastor.
1: Amén, hermanita, gracias por compartir. Gracias, porque hay gente que roba los testimonios. Uno ora y se desaparece. En antier oré por una persona, una muchacha con depresión, y hasta la fecha, no ayer me contestaron, todo el día ni hoy, y bueno. Pero gracias por estar pidiendo para que el nombre de Cristo sea glorificado.
0: Sí, porque pues es que tenemos que dar testimonios para que la gente que no conoce crea en Dios
1: para que vean
0: lo que Dios hace.
1: Para que vean que no es pura palabrería, que vean que hay efecto, que hay poder para romper cadenas.
0: Amén, que su gloria se manifiesta.
1: Amén. Amén. Gracias, hermanita. Dios me la bendiga mucho. Amén.
0: Sí, hermano. Adiós.
1: Adiós. Ya escucharon, para gloria de Jesucristo. Para gloria de Cristo. Ya escucharon. Dice, hermana Merari, que estamos al 120.

0: 20. Gracias, mi hermanita, gracias. Pastor Cristian.
1: Bendiciones, Pastor Beltrán, ya estamos conectados. Amén. En este jueves bendecido. Desde Morelia, Michoacán, 107.3 FM, Radio Luz de Esperanza. Saludos y bendiciones, Pastor.
0: Amén, Pastor Cristian, súbele que escuche Michoacán, que tiene que venir a Cristo y pronto. Alabado sea Cristo. La compañera, amiga, consejera y tesorera del Pastor Ega Arriba nos van a los reportes.
2: Dios, Pastor Beltrán, Dios me lo bendiga grandemente y aquí estamos presentes con Radio Vértice. Gracias. De mencionar, a lo mejor ya me ganó el siervo, ¿verdad? Porque hoy él anda trabajando en la iglesia, pero pues aquí si no nos ganó, aquí estamos reportándonos con Radio Palabras de Vida Eterna 93.5 FM en Reynosa, Tamaulipas, también. Salud. Radio Palabras de Vida Eterna 93.5 FM ahí en Guatemala. Radio Príncipe de Paz 104.1 FM, Huamantla, Tlaxcala. Radio Levitas México, la 94.1 FM, ahí en La Escalera, Gilitla, San Luis Potosí. Radio Visión 101.1 FM, Pozo de Jarías, Zacatecas. Y en Radio Palabras de Vida Eterna, en la 103.5, ahí en Oaxaca, Pastor. Dios me lo bendiga grandemente, le mando un fuerte, fuerte abrazo a la distancia.
0: Amén,
2: y saludos a todos los que ya están ahí escuchando Palabra de Jehová. Bendiciones.
0: Gracias, sierva, gracias. Gracias, sierva. No, sí le ganó al galán, le ganó. Gracias. Amén. Manan Toluca, bless you. Bless you en inglés, en español es bendiciones. Mano Manolo.
3: Bendiciones, Pastor Jorge Beltrán, aquí estamos escuchando aquí en Tijuana, ya estamos conectados para escuchar el mensaje, Pastor, bendiciones. Ahí les pido sus oraciones, seguimos en victoria, seguimos avanzando, seguimos trabajando para el nombre de nuestro Señor Jesucristo. Bendiciones.
0: Amén, amén, Manolo, échale gana que Cristo viene pronto, viejo. Cristo viene pronto. Hoy ya había mandado un mensaje a nuestro hermano Edgar Rivas, vamos.
4: Jesucristo, Pastor, Dios le bendiga, ya estamos enlazados con su programa Radio Vértice Dimensional.
0: Ya le ganaron. Gracias, siervo, pero ya le ganó la sierva, sorry. Ahí nos manda la foto de la computadora a nuestra página, Gloria a Cristo. Pastor Félix, saludos.
5: Saludos, Pastor José Beltrán, Dios le bendiga. Estéreo Conquista 99.7 se hace presente acá en Villa de Zachila, Oaxaca, México, Pastor. Bendiciones, ya estamos al pie del cañón.
0: Es todo, siervo, es todo, con eso basta, con esta actitud. Dios le bendiga, hermanito, un abrazo. Pastor Abel González se reporta. A ver, ¿a qué nos dice?
6: Buen día, Pastor Beltrán, muchas gracias por compartirnos los temas que siempre son de edificación aquí a través de Radio Actitud 89.7 FM del corazón de Tamaulipas, y cada tema que toca le agradecemos porque habla directamente, sin rodeos.
0: Amén.
6: Y eso es lo que necesita la iglesia, un mensaje claro, preciso, conciso,
0: sin mucho rodeo,
6: directo, porque la Biblia así es, y hay bendición en la obediencia, y la verdad siempre, verdad, es de edificación. Y la verdad siempre rompe ataduras. Y gracias a Dios porque ha sido de bendición su programa aquí en esta región. Y agradecemos mucho por su vida, por el ministerio que usted preside. Y gracias por ser parte de ese mensaje de fe, de esperanza, de exhortación que usted nos comparte cada día. Dios le bendiga, Pastor, y muchas gracias y un abrazo.
0: Gracias, siervo, gracias, gloria a Cristo. Gracias, varón, un abrazo con mucho cariño. Gracias por su apoyo, por su fidelidad, su lealtad. Saludos a usted, su ministerio, su iglesia, su familia. Dios lo bendiga mucho. Gloria a Cristo. Radio Actitud se reporta. Vamos.
7: Gracias, Cristo, mi Pastor José Beltrán. Dios me lo bendiga grandemente en este hermoso día. Pues aquí ya estamos escuchando su programa a través de la aplicación de Facebook. Aquí lo estamos escuchando, mi Pastor, a todo volumen. Soy la hermana María Tapia, aquí saludando desde San Juan, Colorado. Que Dios lo bendiga, mi Pastor, y que Dios bendiga su ministerio, y que sea el Señor esté hablando a través de su palabra. Ánimo, mi Pastor, y dele con todo, mi Pastor. dele con todo y siempre firmes y siempre para adelante, mi pastor. Que Dios me lo bendiga grandemente y le mando un fuerte abrazo a la distancia, mi pastor, y lo queremos mucho por acá en San Juan, Colorado. Bendiciones. Bye.
0: Gracias, mi hermanita, gracias. Saludos al pueblo de San Juan, Colorado. Saludos, saludos. Alabado sea Cristo. Amén. Mapastepec, como siempre, se hace presente.
8: Dios le bendiga, varón. Ya aquí Mapastepec, Chiapas, ya estamos conectados con su programación. Pastor, Dios me lo bendiga. Y vamos a disfrutar de esta hora con usted. Dios le bendiga.
0: Gracias, siervo. Gracias. Siempre deseamos ser de bendición. Dios le bendiga, hermanito. Un abrazo. Súbele para que escuche Mapastepec, que Cristo vive. Siempre nuestro anhelo es ser de bendición. Por ahí Rigo nos manda los saludos.
9: Dios lo bendiga, Pastor José Beltrán, en esta hora, en este día. Dios lo bendiga, Dios lo guarde. Amén. Un día más y un día menos. Así que hay que aprovechar el tiempo porque el tiempo es corto. Dios lo bendiga, Dios lo guarde. Y bueno, Dios bendiga a toda la audiencia que está en sintonía de la radio. Y bueno, saludos desde la radio de la Fe 101.9. Desde Hueyapa, Morelos, tierra de Jesucristo, y que se gocen los libres y los solteros también.
0: Y los bendecidos también.
9: Bueno, pues ya estamos listos para esta poderosa campaña ya el día viernes, sábado y domingo allá en Azochiapa, Morelos. Dios lo bendiga.
0: Rigo. Rigo, ¿por qué dejas afuera los bendecidos? Los que han encontrado el amor. Ay, Rigo. Vamos. Esto huele a gloria.
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0: Ya escucharon el día, la hora, el lugar. Así es que si no, se la pierde. Vaya a recibir de la gloria del Señor ahí. Vaya a recibir de la gloria del Señor. Amén. Gloria y honra al único y soberano Dios. Gloria y honra al que vive y reina por siempre y para siempre. Amén. Así es que, bueno, welcome, welcome, welcome, dicen en inglés los güeros. Welcome, bienvenido. Hoy tengo un tema, hermano. Mire, quiero decir algo bien importante. Ponga mucha atención, por favor. Ponga mucha atención. Yo quisiera dar un mensaje diferente. Yo quisiera decir que viene prosperidad, que usted va a comprar casa, que le va a ir bien, que van a aumentar sus bienes, que va a rejuvenecer. Y usted sabe, lamentablemente, no es el mensaje de hoy. Y no quiero sonar pesimista, yo no soy pesimista. Yo soy un hombre de fe. Yo creo en la poderosa mano del Señor, que Él puede hacer cambios, que Él puede crear, que Él puede bendecir, pero debido a los tiempos en que nos ha tocado vivir, yo creo que nos ha tocado vivir los últimos tiempos, la última etapa. Una hermana compartía una visión y decía que veía un reloj, ¿verdad? Con el minutero, 3 minutos para las 12. Tres minutos para las 12, dando que el tiempo muy corto, ¿verdad? Y lamentablemente, debido a que nos tocó vivir esos tiempos del final, nos va a tocar ser parte presencial de los acontecimientos apocalípticos, amén. Y realmente lo que estamos contemplando, hermano, lo que estamos contemplando hoy en día, como el hombre, el ser humano, incluyendo la iglesia, no ha querido escuchar el mensaje de arrepentimiento, el mensaje de preparación, el mensaje de venir a Cristo, el mensaje de alistar maleta. El hombre no ha querido entender, aquí sigue a gusto en el Summit, en el mall, comprando. Vaya al mall, está lleno. Esos malls, esas tiendas de lujo, están llenos, los elementos no hay, no deben estacionarse. Y el hombre está tranquilo porque hay comida, hay agua, ¿entiende? Entonces, lamentablemente, el ser humano, incluyendo gran parte de la iglesia, están descuidados. Entonces, como el ser humano no quiere escuchar la voz profética de la palabra de Dios, Dios está permitiendo el sacudimiento del mundo con catástrofes climáticas, grande calor, grande inundación, el mar se está agitando, grandes terremotos, etcétera, etcétera, y por si fuera poco, la guerra, un país contra otro, amenazándose, ¿me entiende? Lamentablemente, debido a eso, estamos contemplando lo que estamos contemplando hoy en día. Hoy le quiero hablar del tema, la plataforma, ¿qué quiere decir eso? Que todo lo que contemplamos hoy, desde tsunamis, terremotos, inundaciones, nevadas, sequías, guerra, hambruna, todo el asunto que estamos viendo hoy, el asunto económico, político, se debe que es una plataforma. ¿Qué es una plataforma? Es la preparación al escenario profético para el gran evento. Cuando una plataforma se prepara, es que va a haber un gran evento, que como todo escenario, cuando hay un gran evento, preparan el escenario, la plataforma donde están los cantantes, los bailarines, quien vaya a estar arriba, hay una plataforma con luces, con sonido, etcétera, etcétera, porque hay una plataforma que se prepara para todo gran evento. Bueno, lo que hoy contemplamos, el terremoto de Honduras, el terremoto de Colombia, el terremoto en Perú, el terremoto, ahorita acaba de anunciar un terremoto en México. Las inundaciones, las quemazones, la pugna de poder entre países, no es otra cosa que la preparación de esa plataforma para los últimos tiempos. ¿Qué últimos tiempos? Los tiempos proféticos que se han venido anunciando por cientos y miles de años, pero el hombre no quiere entender, no quiere creer. Y como el hombre no quiere entender ni creer, Dios está permitiendo el sacudimiento. Dice la escritura que muchos estarán aterrados por el bramido del mar. Hoy en la mañana veía un video de un lugar, bueno, de varios lugares, pero uno de ellos, donde ve como 5 o 6 barcos grandes barcos en la tierra, porque el mar se retiró el mar, y los barcos quedaron encallados en la arena, en la tierra, que hay 2 o 3 lugares donde el mar se ha retirado, y otro lugar donde el mar se está comiendo la playa, comiendo las casas, ¿me entiendes? Donde la gente vende marisco, se está llevando el mar. Pareciera que el lejos de la tierra se ha movido. Y bueno, todo eso está pasando debido a lo que dice la palabra proféticamente. Y eso quiero hablarle hoy para que no se me duermen los laureles, usted también. No se me duermen los laureles, please. Es el cumplimiento profético. ¿Cuál? Empezamos con Oseas capítulo 4. Oseas capítulo 4, acompáñeme por favor. Esto es lo que está aconteciendo, está escrito hace muchos años. Oíd palabra de Jehová, hijos de Israel. Cuando Dios habla a Israel, hermano, entiéndame, Dios está hablando al mundo. Dios escogió a Israel para hablar al mundo. ¿Ok? Para hablar al mundo. Oí palabra de Jehová, hijo de Israel, porque Jehová contiende, pelea, está molesto con los moradores de la tierra. ¿Por qué? Porque no hay verdad, ni misericordia, ni conocimiento de Dios en la tierra. Perjurar, mentir, matar, hurtar, adulterar, prevalecen, y homicidio tras homicidio les suceden. Por lo cual se enlutará la tierra y se extenuará todo morador de ella. Con la bestia del campo, las aves de los cielos y los peces del mar. Hoy, esta mañana, antes de entrar al mensaje, estaba viendo, revisando cómo anda el mundo, y también una playa con una gran cantidad, miles de peces, que por alguna razón salieron de la playa, estaban encallados en la arena, la gente juntando peces, todos los peces moviéndose, miles fueron arrojados fuera del mar. ¿Por qué? No sé. La Biblia dice que morirían los peces del mar, las aves de los cielos, y que moriría el hombre. Versículo 3, por lo cual se enlutará la tierra, y se extenuará todo morador de ella, con la bestia del campo, las aves del cielo, y aún los peces del mar morirán. Ciertamente, hombre, no contienda ni reprenda a hombre, porque el pueblo es como el que resiste al sacerdote. Caerán, por tanto, en el día, y caerán también contigo los profetas de noche, y a tu madre destruiré. Mi pueblo fue destruido porque le faltó conocimiento. Mi pueblo fue destruido por ignorante, porque le faltó conocimiento. Esa es ignorancia. Por ignorancia. Lamentablemente es lo que aqueja al hombre. Por ignorancia. Esa palabra se está cumpliendo. Dios está molesto con la humanidad. Y por si fuera poco, líderes de naciones entregados al pecado, entregados al repudio, entregados a la blasfemia. Yo le repito nuevamente, no hace mucho salió el expresidente de Colombia, el señor Petro, diciendo que Jesús era un adúltero, que tenía amores con la Magdalena. El nuevo presidente de Colombia que acaba de entrar, Abelardo creo que se llama, dijo que era ateo, que era una tontería creer en Dios. Ahora, según anda ya ahora sí con los cristianos, ahora cambió el ataque, es más peligroso. Si que el otro dice que es mundano y ateo y perverso, pero es más peligroso cuando se viste con la capa de creyente, porque el corazón no cambia así en un instante tan fácil, no. Bueno, pues ya vio que no le conviene, que necesita ganarse la gracia del pueblo cristiano, como hay miles de cristianos en Colombia, cambió la táctica. ¿Qué casualidad que a las 8 de la mañana ahora es cristiano? Bueno, el más peligroso todavía. El caso es que México, adorando en una danza diabólica con diablos, cabezas con cuernos, pata de cabra, ¿sabes? Con pelo en la piel, una danza en la ciudad. Y le puedo hablar de Brasil, en Colombia también, bailando un Cristo, bailando cha-cha-cha, riéndose, burlándose. Por eso la ira de Dios viene contra la raza humana. La ira de Dios viene contra el mundo. Usted va a ser testigo, yo voy a ser testigo de lo que viene sobre la tierra. Por si usted no ve noticias, todo eso está pasando de una manera impresionante. Impresionante. Sucede el cumplimiento de las escrituras. Mire, todo lo que hoy acontece en la tierra es abiertamente provocado. Todo. La hambruna es provocada. ¿Qué casualidad que ahora hay virus en la lechuga, hay virus en el aguacate, hay virus aquí, que van a sacar millones de huevos blanquillos del supermercado? Qué malo aquí, es malo allá. Todos los aranceles contra la comida que no entran es una hambruna provocada. Lo que está perdiendo por las inundaciones, lo que está perdiendo por la plaga, lo que está perdiendo por la guerra, esa hambruna, están provocando una hambruna. La guerra es provocada abiertamente. Qué casualidad que aunque está destrozando la economía, nadie puede tener a pelos de lote, nadie lo puede tener. Qué casualidad que no, está mal, pero nadie lo puede parar. ¿Por qué? Porque no es solo él es el papel, él es la imagen para que la gente le tire el tomatazo, ¿me entiende? Lo odie, pero detrás de él hay toda una, ¿me entiende? Un equipo que lleva una agenda de de exterminio global, hambruna global, guerra global. Hay una agenda. ¿Por qué? Porque está preparando el escenario. La plataforma, la hambruna, los aranceles están provocando hambre. El homenaje de unos cuantos soldados que regresan en caja, para no entrar mucho en detalle, de acá de la Nación del Norte. Hermano, ¿qué niño va a no entender? Yo no ocupo ser experto militar para saber que una guerra de esa magnitud mueran 4 personas o 6. No, no, hermano, por favor. Si habría una línea para que la gente que sus parientes ya no le contestan, llamaran, fueran multitudes de familiares que no saben de su pariente, que no contesta, que no llama, que no nada. Obvio, una guerra de magnitud, hermano, no son 2 o 3 personas que pierden la vida. Obvio, claro que no. Pero el mundo es lo que cree. Se come, se cree lo que le dan. Pero el caso es que todo esto está apuntando a algo. La guerra provocada abiertamente las Naciones Unidas contra Rusia, porque no es no Ucrania. Ucrania es el epicentro. Ucrania nomás es el epicentro, el campo de batalla. Rusia está peleando contra las Naciones Unidas. ¿Okay? Y recuerden que Rusia no está sola. A Rusia tiene su propia ONU. Rusia está con China, Corea del Norte, Irán y otros países. ¿Okay? No están solos. Por tanto, la guerra, la hambruna, el problema económico y todo, y los cataclismos mundiales son parte del escenario de la plataforma para los últimos tiempos, para los últimos acontecimientos o para el gran acontecimiento. ¿Cuál gran acontecimiento, pastor? Se lo repito. Jeremías capítulo 4. Si con esto no despierta, porque de plano, para que ande como debe andar, con pie de plomo. Jeremías 4. Jeremías 4, 19. Esto lo contempló el profeta Jeremías hace más de 2000 años, 3000 años, y estaba impactado, estaba aterrado lo que él miró. Mis entrañas, dijo, mis entrañas me duelen, la fibra de mi corazón se agita dentro de mí, no callaré, porque el sonido de trompeta he oído, oh alma mía, pregón de guerra, está hablando de guerra, quebrantamiento sobre quebrantamiento es anunciado, porque en toda la tierra es destruida de repente. Son destruidas mis tiendas y en un momento mis cortinas. ¿Hasta cuándo he de ver bandera, bandera de guerra? ¿O he de oír sonido de trompeta? Porque mi pueblo es necio. No me conocieron. Son hijos ignorantes. No son buenos para, dice, no son entendidos, sabios para hacer el mal. Pero hacer el bien no supieron. Miré la tierra y aquí estaba asolada y vacía. Y los cielos no viene luz. Hermano, detengámonos ahí. Miré la tierra y estaba desolada y vacía. Y mire los cielos, no había luz. Para que esté la tierra desolada y vacía y no haya luz, es porque hubo un cataclismo o una guerra, una magnitud, hermano, que dejó todo lleno de smog, polvo, humo, para que el cielo esté oscuro. Miré los montes y aquí temblaban y todos los collados fueron destruidos. Miren, no había hombre, todas las bestias del cielo se habían ido, las aves del cielo se habían ido. Miren, aquí el campo fértil era un desierto y todas sus ciudades eran asoladas delante de Jehová y delante del ardor de su ira. Porque así ha dicho Jehová, toda la tierra será asolada, pero no la destruirá del todo. Por esto se enlutará la tierra y los cielos arriba se oscurecerán, porque hablé, lo pensé y no me arrepentiré, ni desistiré de ello. Está hablando el profeta de un cataclismo, hermano, sea por acontecimientos apocalípticos, guerra, un cataclismo donde no había hombre, las aves se habían ido, los desiertos temblaban, los collados temblaban, el campo era un desierto, como en Ucrania ahorita. En Ucrania usted puede ver aquí que eran unas parcelas verdes, lindo. Ahora está todo ahumado, todo destruido, los árboles secos con las bombas. Porque Ucrania es un experimento. Ucrania es un experimento bélico. Están probando cómo responde Rusia. Están probando qué capacidad tiene Rusia para defenderse. Están probando qué tan capaz es Rusia. Es un experimento. 32 naciones más o menos, si no es que 33 con Estados Unidos, están atacando a Rusia. Están viendo hasta dónde se defiende, hasta dónde él acciona, hasta dónde se detiene. So, el día que quede el primer misil para acá para el norte, todo va a cambiar, va a ser un antes y un después. El día que el primer misil que venga, ya sea de Rusia, Corea del Norte o China o Irán, aquí a este territorio americano, todo va a cambiar. La vida que conocemos, tan tranquila, tan pacífica, tan normal, va a ser un antes y un después. Y el pueblo de Dios que no esté preparado mentalmente, emocionalmente y espiritualmente, va a tener muy graves consecuencias. Va a ser difícil para todo mundo. Nadie estamos acostumbrados a la guerra. Hermano, que cada vez que abro el chorro de agua y sale esa agua fría, limpia, me puedo lavar la cara, puedo lavar la lechuguita ahí, y me entiende. Y aquel chorro de agua fría, rica, lo doy gracias a Dios, porque va a llegar un día que quizás abremos la llave y no salga agua. Prendamos el switch y no va a haber luz. ¿Entiende? Queremos cocinar algo y no va a haber gas. ¿Por qué? Porque la guerra no es jugando. Rusia, China e Irán saben que si no sacan las uñas y se defienden, le va a ir como le fue a Irak y a Libia. Entonces, esas naciones se van a defender. Y el día que digan basta y saquen sus misiles fuera, hermano, esto va a cambiar totalmente. Esta nación que antes oraba en las escuelas, esta nación que antes juraba la Biblia, esta nación que antes permitía la oración pública, esta oración que tenía una Biblia de mármol en la Casa Blanca y la echó fuera, paró las oraciones en las escuelas y ahora apoya la agenda transgénero, va a ver la ira de Dios, va a contemplar la ira de Dios. Por tanto, alguien dirá, entonces, ¿por qué no se va? Si lo cree, pastor, ¿por qué no se va a Estados Unidos? ¿Y a dónde me voy a ir? ¿A Colombia? ¿A Venezuela? ¿A México? ¿A dónde voy a ir, muchacho? No, mire, yo no recomiendo a nadie que se mueva de su lugar. Lo que sí le recomiendo es que se arrepienta, dé fruto de arrepentimiento, se ubique en obediencia y busque el rostro del Señor. ¡Pum! Es lo único que podemos hacer. Buscar el rostro de Dios con integridad, con sinceridad, en súplica, en ruego, es lo único. ¿A dónde va a huir? ¿A dónde? Si hay lugares donde hay gripa y hay pulmonía. Lo único que le puedo decir, hermano, es que se arrepienta primero que nada, porque hay gente que más llora y no se arrepiente, sigue pecando, sigue rebelde, sigue haciendo lo que le da la gana. Y esto va a estar duro, esto ya se está poniendo muy difícil. Mire, se cumple lo que dijo Cristo, Mateo 24. Yo me lo sé, bueno, qué bueno que se la sabe. Mateo 24, yo aunque me la sepa, la repito, carto que no me olvide. Mateo 24, versículo 7. Porque se levantará nación contra nación, reino contra reino. Habrá pestes, hablando de epidemias, hambre, terremoto en diferentes lugares. Y todo esto será principio de dolores. Entonces os entregarán a tribulación y os matarán. ¡Ay, pastor! Entonces, ¿no podemos servir a Cristo? No, sí. Yo prefiero mil veces morir sirviendo a Cristo que morir huyendo como cobarde. Prefiero mil veces perder la vida por Cristo, por hacer su voluntad. Y no, ¿me entienden? Andar por ahí escondido en una cueva. ¿O no? Mil veces mejor, mire, morir con honor. Entonces entregarán a tribulación, nos matarán y seréis aborrecidos por toda la gente por causa de mi nombre. Muchos tropezarán entonces y se entregarán unos a otros y unos a otros se aborrecerán. Y muchos falsos profetas se levantarán y se engañarán a muchos. Y por haberse multiplicado la maldad, el amor de muchos se enfriará. Mas el que persevera hasta el fin, este será salvo. El asunto, hermano, no es salvar el pellejo, como dicen en mi tierra, el cuero. No es salvar esto, no. El asunto es salvar tu alma. Esto. Mira, hay gente que huye, hermano, de otro país y allá se muere. Yo escuché en internet una página de un muchacho ruso que huyó de Rusia a Egipto, huyendo de la guerra en Rusia, para que no lo realizaran en el ejército. Se fue a Egipto, una playa hermosa, en la playa, un hotel hermoso. Se metió a bañar y se lo comió un tiburón, lo mató un tiburón. huyó de la guerra de Rusia, pero lo mató un tiburón egipto. No, ¿a dónde vas a huir? Lo principal es que nos arrepintamos, obedezcamos, nos sometamos al Señor para que si viene la muerte, están preparados. Punto. Punto. Tengo un audio que le quiero compartir, permítame. Una persona muy elocuente, una persona que habla acerca de lo que está aconteciendo. Permítame, se lo quiero compartir y si usted gusta, se lo envío al ratito. Claro que sí, se lo enviamos. Permítame un segundito. Give me a minute. Escuche bien, por favor. Escuche bien. Se lo pongo en un segundo.
11: Y todas las profecías refieren que un conflicto en Oriente será el detonante de la gran conflagración. Escuche. A partir de que ese conflicto existe.
0: Está hablando un experto en teología, perdón, en todo lo que es el gobierno, lo que está pasando en profecía. Un hombre muy capaz, muy capaz. Y está hablando que será el detonante de la guerra con Irán. Bueno, ya está la guerra con Irán, ya está en acción.
11: Muchos dirán, pero es que siempre ha existido, Gabriel. El punto es, en el momento en el que interviene Estados Unidos e Israel, en Irán, marca un antes y un después.
0: La agenda, hay documentos escritos que Israel tenía 30 años planeando un ataque a Irán. 20, 30 años. Irán sabía, Irán se preparó. So, llegó ese momento. Atacaron Libia, Siria, Irak, Líbano, etcétera. Hasta el último era Irán. Ya atacaron entre Israel y Estados Unidos. Ya es un hecho.
11: Dentro de todo el panorama de conflictos que han existido en Oriente, en este momento está en juego todo. Para la población de ese lugar y para toda la América o el hemisferio occidental. Se viene un tratado de paz, pero se necesita que la guerra se recrudezca. Y durante...
0: Escucha, para que haya un tratado de paz, van a aumentar la guerra. Va a aumentar la guerra a un nivel que no se ha visto jamás. Jamás. Israel no había sido brandeado como está siendo brandeado hoy. Irán ha hecho correr todas las bases militares de Medio Oriente que tiene Estados Unidos, como unas 15 o 20, no recuerdo. Aunque okay, nunca se ha visto eso en la historia. Van a aumentar la guerra
11: ese tiempo
0: para poder que se pida a gritos un salvador, que haya paz y seguridad.
11: Llegar el personaje que se ha llamado Anticristo, que Solari llama Sion, el judío reinará, que es lo mismo, porque necesita la plataforma de guerra para imponer paz. Lo va a lograr, los acuerdos de Abraham ya existen, no son operativos ahora, los postuló Jared Kushner en el primer mandato de Donald Trump, los van a refrendar.
0: ¿Quién es Jared Kushner? El yerno de Trump, un joven judío, raza judía, multimillonario, con una tremenda personalidad, influencia en el mundo árabe, judío de raza. Van a pedir un salvador, alguien que haga que las naciones se den la mano. Irán, Israel, el mundo árabe, que todo se estreche la mano. ¿Me entiende? El pacto de Abraham, ¿ok? Y ese personaje ya está aquí en vida, ya no es una mitología, ya está y ya está operando.
11: Logrando la paz en Medio Oriente. Y luego se catapulta este personaje al poder por poco tiempo. Todo eso está en la profecía de Daniel y de Solari.
0: ¡Qué casualidad! Que ese personaje que está buscando la paz en Medio Oriente es un multimillonario de ascendencia judía, porque el anticristo tiene que ser ascendencia judía para que el mundo judío lo acepte. ¿Ok? Un hombre con mucha popularidad, un hombre muy famoso, muy conocido mundialmente. Y se casó con la hija del hombre más polémico, más conocido en el mundo, que es el señor Trump, yerno de Trump. Imagínense la influencia del otro multimillonario.
11: Son los nexos que hay en ellas. Entonces yo dije, guerra en Oriente. Ah, y hay una tregua, apenas van 2 meses. No, eso es mentira, esa reguerra va para largo. Necesitan que se recrudezca. Me di cuenta que esa era la señal. Estamos en la última semana, el último periodo de 7 años, donde el 2002 y todo el declive del sistema acontece.
12: Ya, muy bien. Tú nos dices que pareciera que esto es el principio. O sea, ¿cuánto tiempo más estaremos así, en ese proceso?
11: Para responder esa pregunta hay que hablar un poquito de geopolítica. Hago un paréntesis. Las profecías hablan de la realidad geopolítica, social, cultural y económica de la actualidad. Las profecías no son un asunto esotérico, un asunto del cual solamente se puede hablar sin prescindiendo de la historia y la realidad humana. Entonces, conectando todo, la guerra en Irán tiende a prolongarse. Los expertos en esto la llaman una guerra Ponzi. Una guerra Ponzi es una guerra que no tiene un objetivo claro de culminar ya. Es una guerra que beneficia más a sus actores si se prolonga a que si se corta logrando un objetivo. En este caso, Estados Unidos es beneficiado por esta guerra. Y Irán está en una guerra no para derrotar a Estados Unidos, porque no puede, no tiene cómo, pero sí puede emprender una guerra de desgaste, en donde Estados Unidos se va a ver presionado tarde o temprano a usar tropas terrestres. Y allí, digamos técnicamente, habría un fracaso estadounidense, porque el país de Irán es muy montañoso, es muy difícil de atacar. Y
0: antes de proseguir con ese audio, quiero mostrar unas escrituras bíblicas. Primera de Tesalonicenses, capítulo 5. Vamos. Para que vea que... Estoy respaldando con el audio de una persona experta en el asunto, pero lo llevo a la escritura. ¿Qué dice la escritura al respecto? Primera de Tesalonicenses. Acompáñeme. Please. Primera de Tesalonicenses 5:1. Pero acerca de los tiempos y las ocasiones no tenéis necesidad, hermanos, de que yo os escriba. Porque vosotros sabéis perfectamente que el día del Señor vendrá como ladrón en la noche. En cuanto digan paz y seguridad, entonces vendrá sobre ellos destrucción repentina, como los dolores de una mujer y no escaparán. Mas vosotros, hermanos, no estáis en tinieblas para que os aquí os sorprenda como ladrón. Porque todos sois linajes, hijos de luz, hijos de día, no somos de la noche ni de las tinieblas. Por tanto, no duermas como los demás, sino velemos, seamos sabios. Está hablando de que cuando las naciones firmen la paz, hermano, es una señal. Cuando el mundo finalmente, después de la guerra y el cataclismo, firme la paz, y todas las noticias, paz y seguridad, y los árabes, Estados Unidos, Irán, China, Corea del Norte, todos van a firmar paz, entonces viene la ira de Dios. Pero antes de que eso acontezca, hay otra palabra profética. Segunda de Tesalonicenses 2, 1 al 12. Segunda de Tesalonicenses 2, 1. Pero con respecto a la venida de nuestro Señor Jesucristo y nuestra reunión con Él, os rogamos, hermanos, que no os dejéis mover fácilmente de vuestro modo de pensar, ni os conturbéis, ni por espíritu, ni por palabra, ni por carta, como si fuera nuestra. Pues el sentido de que el Señor está cerca, en aquel tiempo, hace 2000 años. Nadie os engañe de ninguna manera, porque no vendrá sin que antes venga la apostasía. Y la apostasía que está viendo hoy, que la gente adora más la muerte, la gente se burla de Cristo, la gente adora al diablo, todos los líderes, gran parte de ellos invocan a Satanás, invocan a los demonios, invocan a la macumba, etcétera, etcétera. Es la apostasía. No se engañe de ninguna manera, sin que antes venga la apostasía y se manifieste el hombre de pecado, el hijo de perdición, el cual se opone y se levanta con todo lo que se llame Dios y o que es objeto de culto, tanto que sienta en el templo de Dios como Dios, haciéndose pasar por Dios. ¿No os acordáis que cuando yo estaba con vosotros os dije esto? Ahora vosotros sabéis que ¿qué lo detiene? A fin de que a su debido tiempo se manifieste. Porque ya está en acción el misterio de la iniquidad, solo que hay quien al presente lo detiene, es la iglesia, hasta que a su vez se ha quitado de en medio. Y entonces se manifestará aquel inicuo, a quien el Señor matará con el espíritu de su boca y destruirá con el resplandor de su venida. Inico cuyo advenimiento es por obra de Satanás, con gran poder, señales y prodigios mentirosos, y con todo engaño e iniquidad para los que se pierden, por cuanto no recibieron el amor y la verdad para ser salvos. Por eso Dios les envía un poder engañoso, para que crean a la mentira, a fin de que sean condenados todos los que no creyeron a la verdad, sino que se complacieron en la injusticia. Ese poder engañoso que viene sobre el mundo como el anticristo, un hombre que va a calmar las deudas, la guerra, el hambre. La gente le va a besar los pies, la gente lo va a adorar como Mesías, lo van a adorar. No cree que va ni con cuernos y cola, hermano. Va a ser un personaje carismático, va a caer bien. Una mirada angelical, un rostro, hermano, angelical. Un hombre con mucha influencia mundial, mucho poder económico. Y va a calmar todo. Va a abrir casas, va a abrir el banco de comida. Hermano, y cuando el mundo lo adore, viene la ira del Todopoderoso. Porque el mundo rechazó a Cristo. El mundo rechazó a Cristo. Un infame judío, un impío, hablaba de que Jesús nació de una adúltera, de que Jesús era un adúltero, que era un impostor. Es increíble. Al diablo sí lo van a recibir, al anticristo, ahorita que le está lloviendo sobre mojado Israel, que le está cayendo bombas, hermano, por todos lados. Cuando venga el anticristo y diga paz y seguridad, la gente lo va a adorar, van a decir que es el Mesías esperado, y es cuando viene la ira de Dios. Por tanto, iglesia de Cristo, cuán importante todo lo que usted está preparando. Permítame un segundo.
11: El hecho de que Estados Unidos se abstenga de hacerlo,
0: a ver,
11: hay una postergación de la guerra. Si llega a hacerlo, hay otra postergación de la guerra mientras todo ese suceso acontece. Si Irán, que además tiene cerrado el estrecho de Hormuz, lo sabe todo el mundo,
12: claro,
11: excepto para China. Los barcos chinos sí pueden pasar por el estrecho de Hormuz, y otros sí pagan un peaje de $2 millones. ¿Por qué China sí puede? Porque China depende en un 40% del suministro energético.
0: Escuche, que viene. China está envuelta en todo este asunto y es una potencia mundial, se lo digo desde ahorita. Permítame un segundito. Tengo otro material que presentarle. Permítame un segundo.
11: El anticristo, yo podría decir que la probabilidad es alta. No lo puedo afirmar porque ellos también pueden mover fichas a voluntad. Pero si hablamos de señales y profecías, él compró el edificio 666 de la Quinta Avenida en el año 2007.
12: Así es.
11: Cumplió con la señal, el que tenga entendimiento, cuenta el número de la bestia, porque es número de hombre, y su número es 666, ese hombre se identifica.
0: Qué casualidad que el hijo del yerno de Trump compró un edificio aquí en Nueva York, que el número era 666, una señal, simplemente una señal. Qué casualidad que él fue el que lo compró.
11: Estuve caminando por Nueva York buscando ese edificio, y sucede que le cambiaron el nombre, ahora se llama el 660. Pero todo el mundo sabe que se llamaba el 666. Dicen que Jared Kushner lo vendió. Me di cuenta investigando que lo que hizo fue rentarlo. O sea que él cumple con esa señal, tiene sólidas relaciones con agentes de Silicon Valley. O sea que la inteligencia artificial es algo que él puede gobernar y se necesita para la marca de la bestia. Sistema de identificación del próximo o del proyecto del nuevo orden mundial es digital. Tu dinero va a ser digital. Obviamente no va a existir, son unos y ceros en una cuenta que te van a decir, este es tu dinero. ¿Quieres acceso a él? Tienes que primero acceder al patrón de identificación que yo propongo. La IA va a gobernar todas las transacciones y operaciones y comunicaciones más o menos a la usanza de China hoy en día. Que cualquier cosa que la gente chatee, el gobierno lo sabe. Si alguien le dice a la novia, te amo, por chat, el gobierno lo sabe. El anticristo, yo podría decir que la probabilidad es alta. No lo puedo afirmar porque ellos también pueden mover.
0: Y esa es la foto del yerno de Trump. Bueno, terminamos en esta mañana. Hoy tenemos servicio a las 7. No se quede en casa. Si se queda en casa, se la pierde. Amén. Si alguien quiere ese video, se lo mando. Mándame un WhatsApp, pastor. Mándame el video, se lo mando. Hermano, la creación está gritando a voces que Cristo viene. Está gritando a voces. Los terremotos, tsunamis, cataclismos. Es la voz de Dios. Como el hombre no quiere entender la palabra, Dios está permitiendo cataclismos, donde se acaba todo, se va la casa, se va el carro, se acabó todo. Así que preparémonos. Hoy a las 7 esperamos, no se quede en casa ni llegue tarde. Bendiciones para todos.

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Y cantaban las mujeres que danzaban y decían, Saúl hirió a sus miles y David a sus 10,000. Y se enojó Saúl en gran manera y le desagradó este dicho y dijo, a David dieron 10,000 y a mí 1,000. No le falta más que el reino. Y desde aquel día Saúl no miró con buenos ojos a David. Aconteció al otro día que un espíritu malo de parte de Dios tomó a Saúl y él desvariaba en medio de la casa. David tocaba con su mano como los otros días, y tenía Saúl la lanza en la mano, y arrojó Saúl la lanza diciendo, «Enclavaré a David a la pared». Pero David lo evadió 2 veces. Mas Saúl estaba temeroso de David por cuanto Jehová estaba con él y se había apartado de Saúl, por lo cual Saúl lo alejó de sí y le hizo jefe de 1,000, y salía y entraba delante del pueblo. Y David se conducía prudentemente en todos sus asuntos, y Jehová estaba con él. Y viendo Saúl que se portaba tan prudentemente, tenía temor de él. Mas todo Israel y Judá amaba a David, porque él salía y entraba delante de ellos. Entonces dijo Saúl a David, «He aquí yo te daré Merab, mi hija mayor, por mujer, con tal que me seas hombre valiente, y pelees las batallas de Jehová». Mas Saúl decía, «No será mi mano contra él, sino que será...». Aconteció después de estas cosas que el copero del rey de Egipto y el panadero delinquieron contra su señor el rey de Egipto. Y se enojó Faraón contra sus 2 oficiales, contra el jefe de los coperos y contra el jefe de los panaderos, y los puso en prisión en la casa del capitán de la guardia, en la cárcel donde José estaba preso. Y el capitán de la guardia encargó de ellos a José, y él le servía, y estuvieron días en la prisión. Y ambos, el copero y el panadero del rey de Egipto, que estaban arrestados en la prisión, tuvieron un sueño, cada uno su propio sueño, en una misma noche, cada uno con su propio significado. Vino a ellos José por la mañana y los miró, y he aquí que estaban tristes. Y él preguntó a aquellos oficiales de Faraón que estaban con él en la prisión de la casa de su señor, diciendo, ¿por qué parecen hoy mal vuestros semblantes? Ellos le dijeron, hemos tenido un sueño y no hay quien lo interprete. Entonces le dijo José, ¿no son de Dios las interpretaciones? Contádmelo ahora. Entonces el jefe de los coperos contó su sueño a José y le dijo, yo soñaba que veía una vid delante de mí y en la vid 3 sarmientos. Y ella como que brotaba y arrojaba su flor, viniendo a madurar sus racimos de uvas. Y que la copa de Faraón estaba en mi mano, y tomaba yo las uvas y las exprimía en la copa de Faraón, y daba yo la copa en mano de Faraón. Y le dijo José, esta es su interpretación. Los 3 sarmientos son 3 días. Al cabo de 3 días levantará Faraón tu cabeza y te restituirá a tu puesto y darás la copa a Faraón en su mano como solías hacerlo cuando eras su copero. Acuérdate pues de mí cuando tengas ese bien y te ruego que uses conmigo de misericordia y hagas mención de mí a Faraón y me saques de esta casa. Porque fui hurtado de la tierra de los hebreos y tampoco he hecho aquí por qué me pusiesen en la cárcel. Viendo el jefe de los panaderos que había interpretado para bien, dijo José, también yo soñé que veía 3 canastillos blancos sobre mi cabeza. En el canastillo más alto había de toda clase de manjares de pastelería para Faraón, y las aves las comían del canastillo de sobre mi cabeza. Entonces respondió José y dijo, esta es su interpretación. Los 3 canastillos, 3 días son. Al cabo de 3 días quitará Faraón tu cabeza de sobre ti, y te hará colgar en la horca, y las aves comerán tu carne de sobre ti. Al tercer día, que era el día del cumpleaños de Faraón, el rey hizo banquete a todos sus sirvientes, y alzó la cabeza del jefe de los coperos y la cabeza del jefe de los panaderos entre sus servidores. E hizo volver a su oficio al jefe de los coperos, y dio éste la copa en mano de Faraón. Mas hizo ahorcar al jefe de los panaderos como lo había interpretado José. Y el jefe de los coperos no se acordó de José, sino que le olvidó.

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2: Son las 2:10, temperatura 29 grados, humedad 79%.

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0: Son las 2:30.
1: Temperatura 29 grados. Humedad 79%.
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0: Son las 3 en punto. Temperatura 29 grados. Humedad 79%.
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3: Capítulo 16. Fue Sansón a Gaza y vio allí a una mujer ramera y se llegó a ella. Y fue dicho a los de Gaza: Sansón ha venido acá. Y lo rodearon y acecharon toda aquella noche a la puerta de la ciudad, y estuvieron callados toda aquella noche diciendo: hasta la luz de la mañana, entonces lo mataremos. Mas Sansón durmió hasta la medianoche, y a la medianoche se levantó, y tomando las puertas de la ciudad con sus dos pilares y su cerrojo, se las echó al hombro, y se fue y las subió a la cumbre del monte que está delante de Hebrón. Después de esto aconteció que se enamoró de una mujer en el valle de Sorec, la cual se llamaba Dalila. Y vinieron a ella los príncipes de los filisteos y le dijeron: engáñale, e infórmate en qué consiste su gran fuerza, y cómo lo podríamos vencer, para que lo atemos y lo dominemos. Y cada uno de nosotros te dará 1100 siclos de plata. Y Dalila dijo a Sansón: yo te ruego que me declares en qué consiste tu gran fuerza, y cómo podrás ser atado para ser dominado. Y le respondió Sansón: si me ataren con 7 mimbres verdes que aún no estén enjutos, entonces me debilitaré y seré como cualquiera de los hombres. Y los príncipes de los filisteos le trajeron 7 mimbres verdes que aún no estaban enjutos, y ella le ató con ellos. Y ella tenía hombres en acecho en el aposento. Entonces ella le dijo: Sansón, los filisteos contra ti. Y él rompió los mimbres como se rompe una cuerda de estopa cuando toca el fuego, y no se supo el secreto de su fuerza. Entonces Dalila dijo a Sansón: he aquí tú me has engañado y me has dicho mentiras. Descúbreme pues ahora, te ruego, cómo podrás ser atado. Y él le dijo: si me ataren fuertemente con cuerdas nuevas que no se hayan usado, yo me debilitaré y seré como cualquiera de los hombres. Y Dalila tomó cuerdas nuevas y le ató con ellas y le dijo: Sansón, los filisteos sobre ti. Y los espías estaban en el aposento, mas él las rompió de sus brazos como un hilo. Y Dalila dijo a Sansón: hasta ahora me engañas y tratas conmigo con mentiras. Descúbreme pues ahora cómo podrás ser atado. Él entonces le dijo: si tejieres 7 guedejas de mi cabeza con la tela y las asegurares con la estaca. Y ella las aseguró con la estaca y le dijo: Sansón, los filisteos sobre ti. Mas despertando él de su sueño, arrancó la estaca del telar con la tela. Y ella le dijo: ¿cómo dices yo te amo, cuando tu corazón no está conmigo? Ya me has engañado 3 veces, y no me has descubierto aún en qué consiste tu gran fuerza. Y aconteció que presionándole ella cada día con sus palabras e importunándole, su alma fue reducida a mortal angustia. Le descubrió pues todo su corazón y le dijo: nunca a mi cabeza llegó navaja, porque soy nazareo de Dios desde el vientre de mi madre. Si fuere rapado, mi fuerza se apartará de mí, y me debilitaré y seré como todos los hombres. Viendo Dalila que él le había descubierto todo su corazón, envió a llamar a los principales de los filisteos diciendo: venid esta vez porque él me ha descubierto todo su corazón. Y los principales de los filisteos vinieron a ella, trayendo en su mano el dinero. Y ella hizo que él se durmiese sobre sus rodillas, y llamó a un hombre, quien le rapó las 7 guedejas de su cabeza. Y ella comenzó a afligirlo, pues su fuerza se apartó de él. Y le dijo: Sansón, los filisteos sobre ti. Y luego que despertó él de su sueño, se dijo: esta vez saldré como las otras y me escaparé. Pero él no sabía que Jehová ya se había apartado de él. Mas los filisteos le echaron mano y le sacaron los ojos y le llevaron a Gaza y le ataron con cadenas para que moliese en la cárcel. Y el cabello de su cabeza comenzó a crecer después que fue rapado. Entonces los principales de los filisteos se juntaron para ofrecer sacrificio a Dagón su dios y para alegrarse y dijeron: nuestro dios entregó en nuestras manos a Sansón nuestro enemigo. Y viéndolo el pueblo, alabaron a su dios diciendo: nuestro Dios entregó en nuestras manos a nuestro enemigo y al destruidor de nuestra tierra, el cual había dado muerte a muchos de nosotros. Y aconteció que cuando sintieron alegría en su corazón, dijeron: llamad a Sansón para que nos divierta. y llamaron a Sansón de la cárcel, y sirvió de juguete delante de ellos, y lo pusieron entre las columnas. Entonces Sansón dijo al joven que le guiaba de la mano, «Acércame y hazme palpar las columnas sobre las que descansa la casa, para que me apoye sobre ellas». Y la casa estaba llena de hombres y mujeres, y todos los principales de los filisteos estaban allí, y en el piso alto había como 3,000 hombres y mujeres que estaban mirando el escarnio de Sansón. Entonces clamó Sansón a Jehová y dijo, «Señor Jehová, acuérdate ahora de mí y fortaléceme, te ruego, solamente esta vez, oh Dios, para que de una vez tome venganza de los filisteos por mis dos ojos». Asió luego Sansón las dos columnas de en medio sobre las que descansaba la casa y echó todo su peso sobre ellas, su mano derecha sobre una y su mano izquierda sobre la otra. Y dijo Sansón,

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2: Son las 3 y 12 minutos, temperatura 29 grados, humedad 79%.

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0: Son las 3:59. Temperatura 29 grados. Humedad 79%.
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Capítulo 23. Y Balaam dijo a Balac: Edifícame aquí 7 altares, y prepárame aquí 7 becerros y 7 carneros. Balac hizo como le dijo Balaam, y ofrecieron Balac y Balaam un becerro y un carnero en cada altar. Y Balaam dijo a Balac: Ponte junto a tu holocausto y yo iré. Quizá Jehová me vendrá al encuentro, y cualquiera cosa que me mostrare te avisaré. Y se fue a un monte descubierto. Y vino Dios al encuentro de Balaam, y éste le dijo: 7 altares he ordenado, y en cada altar he ofrecido un becerro y un carnero. Y Jehová puso palabra en la boca de Balaam, y le dijo: Vuelve a Balac, y dile así. Y volvió a él, y aquí estaba él junto a su holocausto, él y todos los príncipes de Moab. Y él tomó su parábola y dijo: De Aram me trajo Balac, rey de Moab, de los montes del oriente. Ven, maldíceme a Jacob, y ven, execra a Israel. ¿Por qué maldeciré yo al que Dios no maldijo? ¿Y por qué he de execrar al que Jehová no ha execrado? Porque de la cumbre de las peñas lo veré, y desde los collados lo miraré. He aquí un pueblo que habitará confiado, y no será contado entre las naciones. ¿Quién contará el polvo de Jacob, o el número de la cuarta parte de Israel? Muera yo la muerte de los rectos, y mi postrimería sea como la suya. Entonces Balac dijo a Balaam: ¿Qué me has hecho? Te he traído para que maldigas a mis enemigos, y he aquí has proferido bendiciones. Él respondió y dijo: ¿No cuidaré de decir lo que Jehová ponga en mi boca? Y dijo Balac: Te ruego que vengas conmigo a otro lugar desde el cual los veas. Solamente los más cercanos verás, y no los verás todos, y desde allí me los maldecirás. Y lo llevó al campo de Sofim, a la cumbre de Pisga, y edificó 7 altares, y ofreció un becerro y un carnero en cada altar. Entonces él dijo a Balac: Ponte aquí junto a tu holocausto, y yo iré a encontrar a Dios allí. Y Jehová salió al encuentro de Balaam, y puso palabra en su boca, y le dijo: Vuelve a Balac y dile así. Y vino a él, y he aquí que él estaba junto a su holocausto, y con él los príncipes de Moab. Y le dijo Balac: ¿Qué ha dicho Jehová? Entonces él tomó su parábola y dijo: Balac,

0: y como león se erguirá, no se echará hasta que devore la presa y beba la sangre de los muertos. Entonces Balac dijo a Balaam, ya que no lo maldices, tampoco lo bendigas. Balaam respondió y dijo a Balac, ¿no te he dicho que todo lo que Jehová me diga, eso tengo que hacer? Y dijo Balac a Balaam, te ruego que vengas, te llevaré a otro lugar. Por ventura parecerá bien a Dios que desde allí me lo maldigas. Y Balac llevó a Balaam a la cumbre de Peor, que mira hacia el desierto. Entonces Balaam dijo a Balac, edifícame aquí 7 altares y prepárame aquí 7 becerros y 7 carneros. Y Balac hizo como Balaam le dijo, y ofreció un becerro y un carnero en cada altar.
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3: Son las 4:09. Temperatura, 29 grados. Humedad, 79%.

0: Para siempre la victoria nos dará, Señor. Apláudele con fuerza al Señor tu Dios.
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0: Son las 4 con 29 minutos. Temperatura 29 grados. Humedad 79%.
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Segunda Epístola del Apóstol San Pablo a los Corintios. Capítulo 1. Pablo, apóstol de Jesucristo por la voluntad de Dios, y el hermano Timoteo, a la iglesia de Dios que está en Corinto, con todos los santos que están en toda Acaya. Gracia y paz a vosotros de Dios nuestro Padre y del Señor Jesucristo. Bendito sea el Dios y Padre de nuestro Señor Jesucristo, Padre de misericordias y Dios de toda consolación, el cual nos consuela en todas nuestras tribulaciones, para que podamos también nosotros consolar a los que están en cualquier tribulación, por medio de la consolación con que nosotros somos consolados por Dios. Porque de la manera que abundan en nosotros las aflicciones de Cristo, así abunda también por el mismo Cristo nuestra consolación. Pero si somos atribulados, es para vuestra consolación y salvación. O si somos consolados, es para vuestra consolación y salvación, la cual se opera en el sufrir las mismas aflicciones que nosotros también padecemos. Y nuestra esperanza respecto de vosotros es firme, pues sabemos que así como sois compañeros en las aflicciones, también lo sois en la consolación. Porque, hermanos, no queremos que ignoréis acerca de nuestra tribulación que nos sobrevino en Asia, pues fuimos abrumados sobremanera más allá de nuestras fuerzas, de tal modo que aún perdimos la esperanza de conservar la vida. Pero tuvimos en nosotros mismos sentencia de muerte, para que no confiásemos en nosotros mismos, sino en Dios que resucita a los muertos, el cual nos libró y nos libra, y en quien esperamos que aún nos librará de tan grande muerte, cooperando también vosotros a favor nuestro con la oración, para que por muchas personas sean dadas gracias a favor nuestro por el don concedido a nosotros por medio de muchos. Porque nuestra gloria es esta, el testimonio de nuestra conciencia, que con sencillez y sinceridad de Dios, no con sabiduría humana, sino con la gracia de Dios, nos hemos conducido en el mundo y mucho más con vosotros. Porque no os escribimos otras cosas de las que leéis, o también entendéis, y espero que hasta el fin las entenderéis, como también en parte habéis entendido que somos vuestra gloria, así como también vosotros la nuestra, para el día del Señor Jesús. Con esta confianza quise ir primero a vosotros, para que tuvieseis una segunda gracia, y por vosotros pasar a Macedonia, y desde Macedonia venir otra vez a vosotros y ser encaminado por vosotros a Judea. Así que, al proponerme esto, ¿usé quizás de ligereza? ¿O lo que pienso hacer, lo pienso según la carne, para que haya en mí sí y no? Mas, como Dios es fiel, nuestra palabra a vosotros no es sí y no. Porque el Hijo de Dios, Jesucristo, que entre vosotros ha sido predicado por nosotros, por mí, Silvano y Timoteo, no ha sido sí y no, mas ha sido sí en él. Porque todas las promesas de Dios son en él sí, y en él amén, por medio de nosotros, para la gloria de Dios. Y el que nos confirma con vosotros en Cristo, y el que nos ungió, es Dios, el cual también nos ha sellado y nos ha dado las arras del Espíritu en nuestros corazones. Mas yo invoco a Dios por testigo sobre mi alma, que por ser indulgente con vosotros no he pasado todavía a Corinto. No que nos enseñoreemos de vuestra fe, sino que colaboramos para vuestro gozo, porque por la fe estáis firmes.

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2: Son las 4:41, temperatura 29 grados, humedad 79%.

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0: Son las 5:31.
1: Temperatura 29 grados. Humedad 79%.
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4: Capítulo 15. Muy de mañana, habiendo tenido consejo los principales sacerdotes con los ancianos, con los escribas y con todo el concilio, llevaron a Jesús atado y le entregaron a Pilato. Pilato le preguntó: ¿Eres tú el rey de los judíos? Respondiendo él le dijo: Tú lo dices. Y los principales sacerdotes le acusaban mucho. Otra vez le preguntó Pilato diciendo: ¿Nada respondes? Mira de cuántas cosas te acusan. Mas Jesús ni aun con eso respondió, de modo que Pilato se maravillaba. Ahora bien, en el día de la fiesta le soltaba un preso cualquiera que pidiesen, y había uno que se llamaba Barrabás, preso con sus compañeros de motín que habían cometido homicidio en una revuelta. Y viniendo la multitud comenzó a pedir que hiciese como siempre les había hecho. Y Pilato les respondió diciendo, ¿Queréis que os suelte al rey de los judíos? Porque conocía que por envidia le habían entregado los principales sacerdotes. Mas los principales sacerdotes incitaron a la multitud para que les soltase más bien a Barrabás. Respondiendo Pilato les dijo otra vez, ¿Qué pues queréis que haga del que llamáis rey de los judíos? Y ellos volvieron a dar voces, ¡Crucifícale! Pilato les decía, ¡Pues qué mal ha hecho! Pero ellos gritaban aún más, ¡Crucifícale! Y Pilato, queriendo satisfacer al pueblo, les soltó a Barrabás y entregó a Jesús después de azotarle para que fuese crucificado. Entonces los soldados le llevaron dentro del atrio, esto es, al pretorio, y convocaron a toda la compañía. Y le vistieron de púrpura, y poniéndole una corona tejida de espinas, comenzaron luego a saludarle, «¡Salve, rey de los judíos!». Y le golpeaban en la cabeza con una caña, y le escupían, y puestos de rodillas le hacían reverencias. Después de haberle escarnecido, le desnudaron la púrpura y le pusieron sus propios vestidos, y le sacaron para crucificarle. Y obligaron a uno que pasaba, Simón de Cirene, padre de Alejandro y de Rufo, que venía del campo, a que le llevase la cruz. Y le llevaron a un lugar llamado Gólgota, que traducido es, lugar de la calavera. Y le dieron a beber vino mezclado con mirra, mas él no lo tomó. Cuando le hubieron crucificado, repartieron entre sí sus vestidos, echando suertes sobre ellos, para ver qué se llevaría cada uno. Era la hora tercera cuando le crucificaron. Y el título escrito de su causa era, «El rey de los judíos». Crucificaron también con él a dos ladrones, uno a su derecha y el otro a su izquierda. Y se cumplió la escritura que dice, «Y fue contado con los inicuos». Y los que pasaban le injuriaban meneando la cabeza y diciendo, «¡Bah! Tú que derribas el templo de Dios y en tres días lo reedificas, sálvate a ti mismo y desciende de la cruz». De esta manera también los principales sacerdotes, escarneciendo, se decían unos a otros con los escribas, «A otro salvó, a sí mismo no se puede salvar». «El Cristo, Rey de Israel, descienda ahora de la cruz para que veamos y creamos». También los que estaban crucificados con él le injuriaban. Cuando vino la hora sexta, hubo tinieblas sobre toda la tierra hasta la hora novena. Y a la hora novena, Jesús clamó a gran voz diciendo, «Eloi, Eloi, lama sabactani», que traducido es, «Dios mío, Dios mío, ¿por qué me has desamparado?». Y algunos de los que estaban allí decían al oírlo, «Mirad, llama a Elías». Y corrió uno, y empapando una esponja en vinagre, y poniéndola en una caña, le dio a beber, diciendo, «Dejad, veamos si viene Elías a bajarle». Mas Jesús, dando una gran voz, expiró. Entonces el velo del templo se rasgó en dos de arriba abajo, y el centurión que estaba frente a él, viendo que después de clamar había expirado así, dijo, «Verdaderamente este hombre era hijo de Dios». También había algunas mujeres mirando de lejos, entre las cuales estaban María Magdalena, María, la madre de Jacobo el menor, y de José, y Salomé, quienes, cuando él estaba en Galilea, le seguían y le servían, y otras muchas que habían subido con él a Jerusalén. Cuando llegó la noche, porque era la preparación, es decir, la víspera del día de reposo, José de Arimatea, miembro noble del concilio, que también esperaba el reino de Dios, vino y entró osadamente a Pilato y pidió el cuerpo de Jesús. Pilato se sorprendió de que ya hubiese muerto, y haciendo venir al centurión le preguntó si ya estaba muerto. E informado por el centurión, dio el cuerpo a José, el cual compró una sábana, y quitándolo, lo envolvió en la sábana, y lo puso en un sepulcro que estaba cavado en una peña, e hizo rodar una piedra a la entrada del sepulcro. Y María Magdalena y María, madre de José, miraban dónde lo ponían.
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1: Son las 5:37. Temperatura, 29 grados. Humedad, 79%.

Tú eres el león de Judá, Señor Jesús. Tú reinas por todos los siglos.

0: grande, que tú eres fuerte y digno, Señor. Y anhelamos estar en tu presencia, porque tu presencia, Señor, nos llena.
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0: Son las 6:01. Temperatura 29 grados. Humedad 79%.
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3: Capítulo 31. Jehová habló a Moisés diciendo: Haz la venganza de los hijos de Israel contra los madianitas, después serás recogido a tu pueblo. Entonces Moisés habló al pueblo diciendo: Armaos algunos de vosotros para la guerra, y vayan contra Madián y hagan la venganza de Jehová en Madián. 1,000 de cada tribu de todas las tribus de los hijos de Israel enviaréis a la guerra. Así fueron dados de los millares de Israel, 1,000 por cada tribu, 12,000 en pie de guerra. Y Moisés los envió a la guerra, 1,000 de cada tribu envió. Y Finés, hijo del sacerdote Eleazar, fue a la guerra con los vasos del santuario y con las trompetas en su mano para tocar. Y pelearon contra Madián, como Jehová lo mandó a Moisés, y mataron a todo varón. Mataron también entre los muertos de ellos a los reyes de Madián, Evi, Rekem, Sur, Ur y Reba, 5 reyes de Madián. También a Balaam, hijo de Beor, mataron a espada. Y los hijos de Israel llevaron cautivas a las mujeres de los madianitas, a sus niños, y todas sus bestias, y todos sus ganados, y arrebataron todos sus bienes, e incendiaron todas sus ciudades, aldeas y habitaciones. Y tomaron todo el despojo y todo el botín, así de hombres como de bestias. Y trajeron a Moisés y al sacerdote Eleazar y a la congregación de los hijos de Israel los cautivos y el botín y los despojos al campamento en los llanos de Moab, que están junto al Jordán frente a Jericó. Y salieron Moisés y el sacerdote Eleazar y todos los príncipes de la congregación a recibirlos fuera del campamento. Y se enojó Moisés contra los capitanes del ejército, contra los jefes de millares y de centenas que volvían de la guerra, y les dijo Moisés: ¿Por qué habéis dejado con vida a todas las mujeres? He aquí, por consejo de Balaam, ellas fueron causa de que los hijos de Israel prevaricasen contra Jehová en lo tocante a Baal Peor, por lo que hubo mortandad en la congregación de Jehová. Matad pues ahora a todos los varones de entre los niños, matad también a toda mujer que haya conocido varón carnalmente, pero a todas las niñas entre las mujeres que no hayan conocido varón, las dejaréis con vida. Y vosotros, cualquiera que haya dado muerte a persona, y cualquiera que haya tocado muerto, permaneced fuera del campamento 7 días, y os purificaréis al tercer día y al séptimo, vosotros y vuestros cautivos. Asimismo purificaréis todo vestido y toda prenda de pieles, y toda obra de pelo de cabra, y todo utensilio de madera. Y el sacerdote Eleazar dijo a los hombres de guerra que venían de la guerra: Esta es la ordenanza de la ley que Jehová ha mandado a Moisés. Ciertamente el oro y la plata, el bronce, hierro, estaño y plomo, todo lo que resiste el fuego, por fuego lo haréis pasar, y será limpio, bien que en las aguas de purificación habrá de purificarse, y haréis pasar por agua todo lo que no resiste el fuego. Además lavaréis vuestros vestidos el séptimo día, y así seréis limpios, y después entraréis en el campamento. Y Jehová habló a Moisés diciendo: Toma la cuenta del botín que se ha hecho, así de las personas como de las bestias, tú y el sacerdote Eleazar, y los jefes de los padres de la congregación, y partirás por mitades el botín entre los que pelearon, los que salieron a la guerra, y toda la congregación. Y apartarás para Jehová el tributo de los hombres de guerra que salieron a la guerra, de 501, así de las personas como de los bueyes, de los asnos y de las ovejas. De la mitad de ellos lo tomarás, y darás al sacerdote Eleazar la ofrenda de Jehová. Y de la mitad perteneciente a los hijos de Israel tomarás 1 de cada 50 de las personas, de los bueyes, de los asnos, de las ovejas y de todo animal, y los darás a los levitas, que tienen la guarda del tabernáculo de Jehová. E hicieron Moisés y el sacerdote Eleazar como Jehová mandó a Moisés. Y fue el botín, el resto del botín que tomaron los hombres de guerra, 675,000 ovejas, 72,000 bueyes y 61,000 asnos. En cuanto a personas, de mujeres que no habían conocido varón, eran por todas 32,000. Y la mitad, la parte de los que habían salido a la guerra, fue el número de 337.500 ovejas, y el tributo de las ovejas para Jehová fue 675, de los bueyes 36.000, y de ellos el tributo para Jehová 72, de los asnos 30.500, y de ellos el tributo para Jehová 61, y de las personas 16.000, y de ellas el tributo para Jehová 32 personas. Y dio Moisés el tributo para ofrenda elevada a Jehová al sacerdote Eleazar, como Jehová lo mandó a Moisés. Y de la mitad para los hijos de Israel que apartó Moisés de los hombres que habían ido a la guerra, la mitad para la congregación fue de las ovejas 337.500, de los bueyes 36.000, de los asnos 30.500, y de las personas 16.000. De la mitad, pues, para los hijos de Israel, tomó Moisés uno de cada 50, así de las personas como de los animales, y los dio a los levitas, que tenían la guarda del tabernáculo de Jehová, como Jehová lo había mandado a Moisés. Vinieron a Moisés los jefes de los millares de aquel ejército, los jefes de millares y de centenas, y dijeron a Moisés: «Tus siervos han tomado razón de los hombres de guerra que están en nuestro poder, y ninguno

0: sacerdote Eleazar el oro de los jefes de millares y de centenas, y lo trajeron al tabernáculo de reunión para memoria de los hijos de Israel delante de Jehová.
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3: Son las 6:09. Temperatura 29 grados. Humedad 79%.

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0: Son las 6:28.
1: Temperatura 29 grados. Humedad 79%.
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Capítulo 13. Permanezca el amor fraternal. No os olvidéis de la hospitalidad, porque por ella algunos, sin saberlo, hospedaron ángeles. Acordaos de los presos como si estuvierais presos juntamente con ellos, y de los maltratados como que también vosotros mismos estáis en el cuerpo. Honroso sea en todos el matrimonio y el lecho sin mancilla, pero a los fornicarios y a los adúlteros los juzgará Dios. Sean vuestras costumbres sin avaricia, contentos con lo que tenéis ahora, porque Él dijo, «No te desampararé ni te dejaré», de manera que podemos decir confiadamente, «El Señor es mi ayudador, no temeré lo que me pueda hacer el hombre». Acordaos de vuestros pastores que os hablaron la palabra de Dios. Considerad cuál haya sido el resultado de su conducta e imitad su fe. Jesucristo es el mismo ayer, y hoy, y por los siglos. No os dejéis llevar de doctrinas diversas y extrañas, porque buena cosa es afirmar el corazón con la gracia, no con viandas que nunca aprovecharon a los que se han ocupado de ellas. Tenemos un altar del cual no tienen derecho de comer los que sirven al tabernáculo, porque los cuerpos de aquellos animales, cuya sangre a causa del pecado es introducida en el santuario por el sumo sacerdote, son quemados fuera del campamento. Por lo cual también Jesús, para santificar al pueblo mediante su propia sangre, padeció fuera de la puerta. Salgamos pues a él fuera del campamento, llevando su vituperio, porque no tenemos aquí ciudad permanente, sino que buscamos la por venir. Así que, ofrezcamos siempre a Dios, por medio de él, sacrificio de alabanza, es decir, fruto de labios que confiesan su nombre. Y de hacer bien y de la ayuda mutua no os olvidéis, porque de tales sacrificios se agrada Dios. Obedeced a vuestros pastores y sujetaos a ellos, porque ellos velan por vuestras almas como quienes han de dar cuenta, para que lo hagan con alegría y no quejándose, porque esto no os es provechoso. Orad por nosotros, pues confiamos en que tenemos buena conciencia, deseando conducirnos bien en todo. Y más os ruego que lo hagáis así, para que yo os sea restituido más pronto. Y el Dios de paz que resucitó de los muertos a nuestro Señor Jesucristo, el gran pastor de las ovejas, por la sangre del pacto eterno, os haga aptos en toda obra buena, para que hagáis su voluntad, haciendo Él en vosotros lo que es agradable delante de Él por Jesucristo, al cual sea la gloria por los siglos de los siglos. Amén. Os ruego, hermanos, que soportéis la palabra de exhortación, pues os he escrito brevemente. Sabed que está en libertad nuestro hermano Timoteo, con el cual, si viniere pronto, iré a veros. Saludad a todos vuestros pastores y a todos los santos. Los de Italia os saludan. La gracia sea con todos vosotros. Amén.

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2: Son las 6:40. Temperatura 29 grados. Humedad 79%.

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0: Son las 7 en punto. Temperatura 29 grados. Humedad 79%.
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3: Salmo 137. Junto a los ríos de Babilonia, allí nos sentábamos y aún llorábamos, acordándonos de Sión. Sobre los sauces en medio de ella colgamos nuestras arpas, y los que nos habían llevado cautivos nos pedían que cantásemos, y los que nos habían desolado nos pedían alegría, diciendo, cantadnos algunos de los cánticos de Sión. ¿Cómo cantaremos cántico de Jehová en tierra de extraños? Si me olvidare de ti, oh Jerusalén, pierda mi diestra su destreza. Mi lengua se pega a mi paladar, si de ti no me acordare, si no enalteciere a Jerusalén como preferente asunto de mi alegría. Oh Jehová, recuerda contra los hijos de Edom el día de Jerusalén, cuando decían, arrasadla, arrasadla hasta los cimientos. Hija de Babilonia la desolada, bienaventurado el que te diere el pago de lo que tú nos hiciste. Dichoso el que tomare y estrellare tus niños contra la peña.